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2: Hola, ¿qué tal? Muy buenas tardes. Un placer saludarnos en este horario, la hora bonita de música romántica, esa música que le entra a uno ahora sí que por el oído y le llega al corazón. Música preciosa. Acuérdense que a veces una canción te envuelve con más calidez que una persona, ya que no es solo música, es un recuerdo el cual sigue inspirando. Los saludo a su amiga María del Socorro Rubalcaba en esta tarde nublada aquí en Ciudad Obregón. Manuelito Villa me acompaña en los controles allí en cabina, muchísimas gracias. Y la cumpleañera de hoy, el saludo de hoy, todo el programa, por supuesto, dedicado para mi hermosa amiga Patricia Rubio de Romero. Ella nos escucha gracias a la magia de Facebook allá en Culiacán, Sinaloa, hasta donde le hacemos llegar nuestras felicitaciones. Iniciamos ya con memorias, claro que sí, con muchísimo gusto, un tema que yo sé que dos que tres van a llorar precisamente, y así se llama, Mi Corazón Lloró. ¿Quién clave? Buenas tardes.
3: Hola,

0: Adiós, hijito.
1: Imagínate, Manuelito, cuántos recuerdos con esta canción y cuántas personas así nos sienten que se le eriza la piel por tantos papás que se hacen los desobligados con los hijos y pasan los años y esos hijos crecen y esas personas se envejecen y después ahí andan pidiendo perdón y manténme, estoy enfermo, ocupo, etcétera, pues, ay, no. Pero esa canción, yo me acuerdo cuando salió, fue un gran éxito, por eso todavía la tenemos en la programación de todas las radiodifusoras, precisamente que tienen programas como este, ¿no? Música del Recuerdo, fue uno de los grandes éxitos de King Clave, Mi Corazón Lloró. Son las 5 de la tarde ya con 10 minutos, 5:10, gracias por estarnos acompañando y nos estaban informando que parece ser que ahora sí ya viene el agua, Manuelito. Ayer fue puro viento, pura tierra, puro nichipichipi allá para mi barrio, fíjate. Acá en la zona norte sí llovió. Y ya ven que la lluvia dejó algunos daños, como los carros acá que estaban en la California y Allende, que le cayeron dos palmeras, ¿no? Unos carros se hicieron virales esas fotografías. Y pues hay que cuidarnos. Si usted ve que hay peligro, pues no le busque. Sáquele la vueltecita y el peligro, no ande. También en estas fechas, cuando hay lluvias, aquí gracias a Dios, pues no corremos mucho peligro como en Nogales o acá para el sur, en Álamos, que corren los ríos con mucha fuerza. Pero también hay gente que le gusta mucho andar en la lluvia y que les cae un rayo, que se cortan un pie porque no ven los vidrios, etcétera. Cuídese y cuide a los suyos, disfrute de estas bellas vacaciones. Y nos vamos con más canciones, recordando que los grandes amores nos dejan esos bellos recuerdos en todas las canciones. Y la que viene es con Diego Verdaguer, así algo como con un corajito, ¿no? Así como con un rinconcito, pero es una canción bonita. A final de cuentas, es un gran recuerdo musical y el tema es Que Sufra Más.

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11: De la tarde, ya con 19 minutos, 5:19, seguimos en memorias, recordando esas canciones bonitas, bellas. Acuérdense que la música es una forma de soñar juntos y de irnos a otra dimensión. A veces dicen, ay, te quedaste ida con esa canción, ay, es que me acordé de mi amiga, de mi amigo, de un novio, una novia, me acuerdo cuando estábamos en la secundaria. En fin, hoy en la mañana estaba platicando con una amiga precisamente sobre lo rápido que se va la vida, lo rápido para los jovencitos, los que están en secundaria, ya me

ya de 40, 50, 60 y dices tú qué rápido se fue, pero para recordarnos esas épocas bonitas tenemos esta música que al escucharlas, estas canciones, cerramos los ojos y se convierten en personas. Enseguida tenemos a Yuri con un tema con el cual participó en la OTI. Creo que ganó la OTI Internacional, no lo recuerdo bien, pero creo que sí ganó con este tema, Tiempos Mejores. E inmediatamente después vamos a escuchar a la Leona Dormida, Lupita D'Alessio, esto que se llama Inocente Pobre Amiga, con dedicación especial. Adelante.

Hemos escuchado a Lupita D'Alessio, este gran éxito, Inocente Pobre Amiga, a través de Memorias aquí en Estudio 104.9. Y les recordamos nuestro número de WhatsApp, 6442-332394. Gracias por estarnos acompañando la tarde de este martes 28 de julio. Nos quedan, ¿qué? 29, 30, 31. 3 días más y finish ya. Se acaba julio, inicia el mes más bonito del año, agosto, donde nacen las personas más bonitas, más hermosas, inteligentes, bellas, ¿qué más? Simpáticos, carismáticos. Ay, el Manuelito nomás volteé y se me queda viendo. Es que el Manuelito es de agosto y una servidora también. Entonces somos los Leo, somos los reyes del zodiaco, así es de que en 3 días más inicia ya nuestro grandioso mes. 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Y nos vamos, ¿qué les parece con una canción? Ay, esa canción me hace llorar, me encantan Juan Gabriel y esto es Una Vez Más.

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8: 4 minutos ya para las 6 de la tarde. Seguimos con más música, pero también con más saludos, claro que sí, con muchísimo gusto, para Gustavo Zamora, Bernardo Hidalgo aquí en el diario también, Sergio Anaya y Aureliano Rincón, todas las tardes nos sintonizan, les gustan estas canciones, pues cómo no les van a gustar si son de su época también, o sea, no se cuecen al primer hervor, mis amigos periodistas y comunicólogos de aquí de Ciudad Obregón, al personal del diario, por supuesto, a todos ellos, nos acompañan las tardes de lunes a viernes de 5 a 6. Adriana Torres en tu imagen por la California entre Nainer y Morelos. Y ahí adelantito nos acompaña Dulce Solís, especialista en uñas por la California entre Morelos y Yaqui. Saludo también a mi amiga Ingrid Macías y familia en Casablanca. Gracias por estarnos acompañando. Y por supuesto, para Betty Valenzuela Parra acá en Providencia. Saludo con muchísimo gusto también al maestro Benigno González, a su esposa Cookies Ochoa. Ellos nos acompañan en la Luis Echeverría Álvarez. Y tenemos otra canción que me encanta y que también me hace llorar. Yo creo que algunos también derraman una que otra lagrimita con este tema, que es tradicional que en los aniversarios de bodas la pongan, ¿no? La canten. Es con Rocío Dúrcal. El tema se llama ¿Cómo han pasado los años?

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9 minutos ya para las 6 de la tarde. Acabamos de escuchar al grupo español Mocedades, el tema Eres Tú. Un gran éxito, como pues yo creo que Mocedades, todas sus canciones fueron éxito. Recuerdo El Vendedor. Hay una que me encanta, espérate, ¿cómo se llama? Se me olvidó el nombre, que pero todas las canciones fueron muy exitosas y no por ello continúan hasta la fecha. Se cambiaron el nombre por problemas ahí administrativos, se llamaron El Consorcio, eran Mocedades toda la vida, Mocedades. Tuvieron problemas por el uso de su nombre, de esos que no faltan, y se llamaron después El Consorcio. Y ahora creo que ya ganaron el pleito y nuevamente son Grupo Mocedades. Han estado aquí en la ciudad hace poco, hace como 2 años estuvieron aquí. Por supuesto son personas de bastante edad, yo creo que todos andan rondando los 80 años, pero siguen cantando precioso con ese romanticismo, esa armonía de sus voces que son inolvidables. Pues escuchamos con ellos, con Mocedades, el tema Eres Tú. Y ya casi nos vamos, si les parece, vamos a enviar 2 últimos temas. Uno es con Sonia Rivas y Yoshio, esto es El Reencuentro, y nos vamos a despedir con Rocío Banquels, Abrázame. Así es de que nos vamos, gracias. Manuelito Villa continúa con ustedes con el programa Los Clásicos de 6 a 7, música oldie en inglés preciosa, y yo los espero mañana a partir de las 5 de la tarde. Se despide de ustedes su amiga y servidora María del Socorro Rubalcaba, Dios mediante, mañana a las 5. Pasen muy buenas tardes, con permiso y bendiciones.

0: ¿Y en tu casa? ¿Qué pensaban de nuestra separación?
1: ¿Mi mamá? Mi mamá es la mujer más feliz del mundo. Esa camisa es nueva, ¿verdad?
0: Sí, ¿te gusta?
1: Me encanta. Además, te cortaste el pelo.
0: Bueno, intenté un cambio completo, pero quiero que me digas una cosa. Realmente, ¿cómo te portaste?

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8: Un total de 7 personas, entre ellos 3 menores de edad, fueron rescatados del mar tras volcar sus unidades de kayak al ser sorprendidos por las fuertes rachas de viento que se registraron durante la noche de lunes en San Carlos. El gobierno federal informó que hasta este martes suman ya 68 millones de líneas de teléfonos celulares vinculadas al nombre y CURP de los usuarios, 5 millones más de las registradas el mes pasado. La presidenta Claudia Sheinbaum Pardo defendió que la medida servirá para fortalecer la seguridad del país contra diversos delitos, especialmente de extorsión. Karim León continúa consolidándose como una de las figuras más importantes de la música mexicana. Este martes se anunció que el intérprete sonorense es el artista con más nominaciones en la edición 2026 de los Premios Juventud, al obtener 9. La edición 2026 se celebrará en Marbella, España, el 3 de septiembre. Sus seguidores podrán apoyar a su artista favorito votando hasta el 10 de agosto. Consulta esta y otra información en www.nuestrasnoticiasonora.com. Soy Cheryl García y continuamos con esta y más información el día de mañana en nuestras noticias Radiorama Sonora.
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6:52, dice loco. No, hombre, andamos inventando números. 6:12, fíjate, damos inicio ni más ni menos a estas joyitas musicales que están a punto de sonar, ya sabes, aquí en Los Clásicos. Soy Manuel Villa, espero que estés de lo mejor hoy y siempre. Fíjate, andamos platicando, disfrutando la buena música. Y qué mejor manera de dar inicio a Los Clásicos que con esta joyita con certificado de joyita de primera mano. Martes 28 de julio, fíjate, ya casi vamos cerrando el mes. Y te invito a que te reportes a la base. Mándame ese mensajito, mándame esa canción que quieres escuchar al siguiente número, 6442332394. Aprovecho como no queriendo la cosa y te cuento un dato curioso acerca de este tema. Un dato muy conocido sobre Queen y la canción Bohemian Rhapsody es que esta canción no tiene un estribillo tradicional. En lugar de eso, de seguir la estructura típica, verso, coro, verso, la canción está dividida en varias secciones muy diferentes. Una introducción a capela, una balada, un solo de guitarra y una sección de ópera. Y al final, fíjate, este rock clásico que todos conocemos. Esto es algo muy inusual, pero sencillo, comercial, fíjate. ¡Saludotes! A mi estimado Héctor, que dice, empezaste con todo, Manolito. Ahí te encargo una rolita de Journey, hoy te la busco, saludotes. Y hablando de gente que se anda reportando la base por acá, Mario Alfredo Sánchez dice, ¡qué rolón para empezar con todos los clásicos! Y me comparte ni más ni menos a ISO Stereo con la 104.9. Saludos a Carlos Armando Flores, también a toda la gente. Por mientras, en lo que damos inicio, vamos calentando motores, ¿qué te parece? Si nos vamos con algo de Billy Joel. Ahí nomás para que te vayas dando cuenta la carne al asador, aquí en Los Clásicos.

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7: Es con 19. Dice, Manuelito, ¿por qué andas inventando números? Pues es que fíjate que te puedo contar. Yo soy locutor, a veces ahí los números se me voltean. Oye, saludos por acá, mi estimado Héctor, a toda la gente que se anda reportando. Te invito a ti, personita bella, preciosa, que me escuchas en este momento. A lo mejor nunca has participado y siempre has estado al pendiente de los clásicos. Anímate, no pasa nada, estamos en confianza. Yo de manera personal te voy a responder. Saludos a mi estimado Héctor, ¿cómo andamos? ¿Cómo a todo? ¿Hoy?
8: ¿Cómo estamos, Manuelito?
7: Andamos bien contentos.
8: Aquí, reportándome a la base.
7: Gracias por eso, un nuevo día para disfrutar de estas joyitas musicales. Saludos, ni más ni menos, a la única y original, la mera mera, Cristina Castellanos, que dice presente aquí escuchando el mejor programa de las tardes, los clásicos. Muchas gracias por eso. Saludos a Eduardo Quintero, que dice, Manuelito, ¿qué más?

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1: Hola, amigo. Puro
0: cuarto bar. ¡Saludotes!
1: Soy Carlos Flores, aquí reportándome.
0: Gracias por eso.
1: Aquí por calle Colima, entre Hidalgo y Allende.
0: No ¿cómo sé si todo?
1: Puedo con una canción.
0: A ver, dígame.
1: Dividida entre dos amores, creo que se llama la canción.
0: ¿Será acaso Mary McGregor?
1: Gracias, te mando un abrazo, Dios me lo bendiga.
0: Gracias, igualmente, bendiciones. Creo que es esa la que me está pidiendo. Ahí la gente conocedora que le sabe los clásicos, que se reporten, que me digan si es esa. A cargo de Mary McGregor. ¿Qué dicen por acá? Así es, Manuelito, estás en lo correcto, fíjate. Gracias por eso, mi estimado Lalo Quintero. Entonces, Turn Between Two Lovers. Mary McGregor, ¿aquí en dónde? Ya te lo sabes, aquí en la 104.9 FM.

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6 con 38 minutos. ¿Qué te está pareciendo estos clásicos? Pura joyita musical. Acabas de escuchar Journey, Ask the Lonely. Espero que seas de lo mejor, que estés disfrutando de la programación musical que tenemos para ti con mucho gusto. Soy Manuel Villa y estos son los clásicos. El programa que pone esas canciones que necesitan volver a sonar en la radio. Y te cuento, la fiesta no para. Por acá me dicen, Manuel, puras canciones bonitas. A la anterior a eso me dicen puras canciones para bailar de cartoncito también. Bailar en un cuadrito. También se vale, es justo y necesario. Tú disfruta de este programa como tú prefieras. Aquí nadie te va a poner límite, nadie te va a decir qué hacer y qué no. Tú disfruta la música. Saludos a Marcela Harrison que dice, ¡qué rolón! Gracias, saludos a mi estimado Héctor, Julieta Salgado, Eduardo Quintero, Carlos Armando Flores, a mi estimado Héctor también que anda ahí dándole duro a la bicicleta, fíjate, pura gente activa, pura gente despierta. Y además, para que sigas en frecuencia, sigas con esta actitud, la siguiente canción, fíjate, no sabía, no sé si contarte, sí, claro que sí, te lo mereces, el chisme completo. ¿Sabías que cuando salió esta canción, Why Can This Be Love, salió en el año 1986 y estamos hablando de esa canción, esta joyita de Van Halen? Muchas estaciones de radio, fíjate, la programaron sin decir de quién era, de quién se trataba, de quién era esa voz. La idea era que la gente escuchara la canción sin prejuicio alguno, ya que era el primer sencillo de Van Halen con Sammy Hagar como nuevo vocalista de la banda. La estrategia funcionó, el tema sorprendió a los fans, generó muchísima expectativa y terminó convirtiéndose en uno de los mayores éxitos de la banda. Así como lo escuchas, ahí tienes el dato cafecero, el dato platicador. Si quieres alguna canción, ¿cómo le vas a hacer? Fácil y sencillo para toda la gente que nos escucha. Me vas a mandar un mensaje al teléfono cabina 6442 33 23 94.

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1: Ahora sí, 6:54. Llegó el momento de despedir el programa este martes. Estuvo increíble el programa, gracias. Saludos a mi amigo Sujei que dice: Manolito, qué bonita canción, La Isla Bonita, a cargo de Madonna. Pura joyita, andas manejando. Buenas tardes, aquí andamos tarde, pero es un sueño. Y además me comparte, ni más ni menos, un video ahí con la 104.9 a todo volumen. Saludos a Patricia también que dice: Manolito, bonita tarde, dice. Espero que estés muy bien, muchas gracias por tus deseos. Y me comenta: voy saliendo de mi trabajo apenas, pero tu música ya me puso de buenas. De eso se trata este programa, de disfrutar esas canciones que sí o sí necesitan volver a sonar en la radio. Oye, llegó el momento de despedir el programa, quiero cerrar con broche de oro, y no sé cuántos recuerden y reconozcan esta canción All Right, de Christopher Cross, mejor conocido en mi pueblo como la del Pingüino Rodríguez. Y dirás: ah, caray, Manuel, ¿por qué Pingüino Rodríguez? Ahorita que la escuches vas a saber por qué, y ahí me lo dejas en el teléfono, en el WhatsApp de cabina, si supiste por qué, el 6442-332394. Te deseo que tengas una excelente tarde. Disfruta, cena, provechito, que te la pases de maravilla en familia. Llegó el momento donde yo despido y te invito a que me escuches mañana a la 1 de la tarde, de 1 a 3 en retroactivo. Y además, ya sabes, de 6 a 7 aquí en Los Clásicos. Y nos vamos entonces, Pingüino Rodríguez, ¿dónde más? Aquí en estudio.

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5: Las 7 con 16 minutos.
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9: Las 7 con 33 minutos.
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5: Las 7:47.
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0: Las 8 en punto.
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0: Las 8 con 12 minutos.
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2: Las 8 con 16 minutos.
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9: Las 8 con 32 minutos.
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0: Las 8 con 43 minutos.
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4: Las 8. Con 47 minutos.
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0: Las 8 con 51 minutos.
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0: Las 9:01.
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5: Nuevas reglas buscan proteger mejor a las audiencias de radio y televisión. México y Estados Unidos refuerzan acciones contra una plaga que preocupa al sector ganadero. Genevieve se aleja de México, pero el riesgo continúa con lluvias intensas. Esto y más en las noticias de hoy.
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5: Sean bienvenidos al resumen de noticias de Radio Resultados. Hoy es martes 28 de julio y ya estamos listos con la información. Alo Reyes y Alejandro Osorio, quédese con nosotros. Iniciamos.
4: Conferencia de prensa, Claudia Sheinbaum Pardo.
7: Durante la conferencia matutina de este martes, Luisa María Alcalde presentó los lineamientos de la Comisión Reguladora de Telecomunicaciones sobre derechos de las audiencias, los cuales estarán a consulta pública durante 20 días hábiles. La propuesta busca fortalecer la protección de radioescuchas y televidentes para que los contenidos permitan distinguir con claridad la información, la opinión y la publicidad.
8: Los lineamientos fijan la ruta para hacer efectivos los derechos de las audiencias. Se definen con precisión los conceptos establecidos en la ley para que no haya laxitud, subjetividad o discrecionalidad a la hora de interpretar dicha ley. Estamos hablando de radio y televisión y son obligatorios para concesionarias de televisión abierta y radio, las concesionarias de televisión y audio de paga, así como las programadoras, tanto de uso comercial como de uso público, como también de uso social. Se obliga a los medios a contar con un código de ética y también designar personas defensoras de las audiencias. Y finalmente se contemplan mecanismos de protección para las audiencias a través de las quejas.
7: Al respecto, la presidenta Claudia Sheinbaum señaló que se trata de un proceso de autorregulación de los medios y anunció que se abrirá una consulta pública para definir los lineamientos de la nueva ley de protección de los derechos de las audiencias. La mandataria explicó que la ciudadanía podrá participar en este proceso con el objetivo de construir una regulación clara sobre los contenidos que se transmiten en radio y televisión.
9: Esto viene de la ley que fue aprobada y ahora son los lineamientos. Esta consulta, incluso han estado participando en la visión de los lineamientos muchos de ustedes y también de las empresas grandes de telecomunicaciones, pero se abre a consulta para que todas y todos participen. Esta comisión regula radio y televisión. Le preguntaba ahora a Pepe Merino, por ejemplo, la prensa escrita, pues no está incorporada en este proceso, o las plataformas, que también no están en esta regulación, que son temas pues que están también a discusión de la sociedad.
7: Sobre el registro de líneas celulares, la jefa del Ejecutivo reiteró que no se trata de una intención del gobierno por tener control de las comunicaciones. Señaló que son las empresas de telefonía las que resguardan los registros y las autoridades solo pueden acceder a ellos con la orden de un juez.
9: ¿Ha habido desinformación o querer decir que el gobierno quiere tener el control de todas las personas? Esto es falso. El objetivo es disminuir los delitos al máximo que se cometen a través del teléfono. El gobierno no guarda los registros, lo guardan las empresas de telefonía. Y es principalmente que hoy ya no se puede porque la ley lo establece así, pero se vendían los chips de teléfono sin ningún registro. Y como ustedes saben, uno de los delitos que estamos atendiendo es el delito de la extorsión telefónica. Y para poder identificar al presunto delincuente que participó en la comisión de un delito, pues resulta muy importante la información que se tenga del teléfono. Entonces, las propias empresas de telefonía guardan la información y la autoridad solo puede acceder a partir de la orden de un juez.
7: Respecto a las declaraciones del subdirector de Políticas Públicas de la Casa Blanca sobre un presunto control del crimen organizado sobre el gobierno mexicano, la mandataria afirmó que en México gobierna el pueblo y sostuvo que este tipo de declaraciones responden más a un interés electoral en Estados Unidos de cara a las votaciones de noviembre.
9: Hay buena coordinación y saben que nosotros, México gobierna el pueblo, no gobierna nadie más, gobierna el pueblo. Somos un gobierno del pueblo y combatimos y trabajamos todos los días por la seguridad y la paz en nuestro país. Y hay resultados. No voy a entrar en debate en particular con él.
7: Claudia Sheinbaum sostuvo que la UNAM cuenta con las facultades necesarias para atender y resolver la polémica relacionada con su examen de admisión.
9: Digo, apoyo siempre puede haber, pero en todo caso, si hay la comisión de un delito, es en todo caso la fiscalía. Yo creo que la UNAM tiene que resolver dos temas dentro de su autonomía. Uno, ¿cómo va a resolver el problema del propio examen? Si el examen no va a ser válido, si sí va a ser válido, si va a aplicar un nuevo examen. Ese tema lo tienen que resolver ellos. ¿Qué va a pasar con ese examen que se aplicó a distancia y que encontraron que tuvo irregularidades? Ese es un tema que tienen que resolver pues por los jóvenes y ojalá lo puedan resolver pronto para que pueda haber certeza para todos los estudiantes que quieran entrar a la Universidad Nacional Autónoma de México. Y el otro tema pues tienen que ver cómo se cometió este fraude.
4: Nacional.
5: La secretaria de Agricultura y Desarrollo Rural, Columba López Gutiérrez, se reunió con el embajador de Estados Unidos en México, Ronald Johnson, para revisar los avances en la estrategia conjunta contra el gusano barrenador del ganado. El diplomático informó que el encuentro dio seguimiento a la reunión sostenida el pasado 24 de julio en Metapa, Chiapas, con la presidenta Sheinbaum. Johnson destacó que ambos países fortalecen la cooperación de alto nivel y trabajan en un plan para la reapertura gradual de los puertos fronterizos al comercio de ganado mexicano. El objetivo es proteger a ganaderos, productores y consumidores de ambos países. La dirigente nacional de Morena, Ariadna Montiel, rechazó los señalamientos del grupo IDEA, integrado por 25 exmandatarios, quienes calificaron la detención del exgobernador de Baja California, Ernesto Rufo Apel, como un acto de venganza política. Montiel acusó que antiguas élites buscan presionar desde el extranjero a las instituciones mexicanas y así llevar a los medios un asunto que dijo corresponde resolver a las autoridades y tribunales del país. Morena sostiene que el caso deriva de una investigación por presunto contrabando de hidrocarburos, mientras el grupo IDEA advierte un deterioro del Estado de Derecho en México. El Departamento de Justicia de Estados Unidos dejó abierta la posibilidad de revisar solicitudes de extradición presentadas por México y que siguen sin respuesta. Entre los casos pendientes está el del exgobernador de Tamaulipas, Francisco García Cabeza de Vaca, requerido por la Fiscalía General de la República por presuntos delitos de delincuencia organizada y operaciones con recursos de procedencia ilícita. El planteamiento fue hecho por Todd Blanche, fiscal general en funciones de Estados Unidos, en una conversación con un periodista. La presidenta Sheinbaum recordó que García Cabeza de Vaca tiene doble nacionalidad, vive en Estados Unidos y que México ya solicitó su extradición. Además, la Suprema Corte revocó el amparo que impedía ejecutar una orden de aprehensión en su contra. De acuerdo con cifras oficiales, de 269 solicitudes de extradición hechas por México a Estados Unidos, entre 2018 y 2026, 233 siguen pendientes.
4: Ciudad de México.
7: La tarde de lunes se registró una balacera en el centro histórico de la Ciudad de México, en el cruce de República de Brasil y Belisario Domínguez, cerca de la Plaza de Santo Domingo, en la alcaldía Cuauhtémoc. De acuerdo con los primeros reportes, dos personas fueron atacadas a balazos, una de ellas perdió la vida y otra resultó herida, por lo que fue trasladada a un hospital para recibir atención médica. Testigos señalaron que los presuntos agresores dispararon contra las víctimas y escaparon hacia el norte de la capital. Elementos de la Secretaría de Seguridad Ciudadana acordonaron la zona mientras peritos iniciaron las investigaciones y revisan las cámaras de videovigilancia para ubicar a los responsables. El gobierno de la Ciudad de México instalará este miércoles una mesa de trabajo con vecinos de la Colonia del Valle, autoridades de la Fiscalía Capitalina y funcionarios locales para revisar denuncias por presuntos despojos de vivienda. La jefa de gobierno, Clara Brugada, informó que se dará acompañamiento a las personas afectadas y que se revisarán todos los casos que sean presentados. El secretario de gobierno, César Cravioto, aclaró que la mujer señalada por habitantes como presunta responsable no trabaja en el Poder Judicial de la Ciudad de México, versión respaldada por el presidente de ese órgano, Rafael Guerra.
4: Estados.
5: La Secretaría de Marina aseguró en Tonalá, Chiapas, un cargamento de 834 kilos de presunta cocaína localizado dentro de un vehículo aparentemente abandonado. De acuerdo con el Gabinete de Seguridad Federal, el decomiso representa una afectación económica superior a los 181 millones de pesos para la delincuencia organizada. El secretario de Seguridad, Omar García Harfuch, informó que con esta acción se evitó que cerca de 1.66 millones de dosis llegaran a las calles. En otro operativo, autoridades federales aseguraron 6 armas cortas y 8 cargadores ocultos dentro de una bocina en el maletero de un autobús de pasajeros, esto sobre la carretera Reynosa-Monterrey en Tamaulipas. Ambas acciones fueron resultado de labores de inteligencia, vigilancia e inspección. 2 funcionarios del Ayuntamiento de Temuac, Morelos, fueron detenidos por su presunta relación con una investigación por extorsión y delincuencia organizada. Se trata de Marisol Romero Zamora, directora del DIF municipal y esposa del alcalde asesinado Valentín Lavín Romero, así como de Giovanni Emanuel González Morellano, director de la Policía Municipal. La Fiscalía de Morelos informó que las órdenes de aprehensión fueron cumplimentadas por autoridades estatales y federales dentro de la Estrategia Nacional de combate a la extorsión. Ambos quedaron a disposición de un juez especializado. La exalcaldesa de Tijuana y actual coordinadora del Partido del Trabajo en Baja California, Montserrat Caballero, confirmó que actualmente no cuenta con visa de turista para ingresar a Estados Unidos. La exfuncionaria señaló que el documento le fue retenido durante una entrevista relacionada con un trámite migratorio, luego de que medios nacionales reportaran la presunta cancelación de su visa estadounidense. De acuerdo con esas publicaciones, la medida habría entrado en vigor el 14 de enero de 2026 y estaría vinculada con investigaciones abiertas en México. Sin embargo, hasta ahora no hay una resolución judicial en contra, ni autoridades estadounidenses han detallado públicamente los motivos del procedimiento.
4: Economía.
7: El secretario de Economía, Marcelo Ebrard, afirmó que México enfrenta una batalla cada semana en materia comercial con Estados Unidos, luego de la aplicación de aranceles del 10% a importaciones de 60 países, incluido México, por señalamientos relacionados con trabajo forzoso en cadenas de suministro. Ebrard aclaró que la medida no implica una acusación directa contra México, sino una revisión sobre productos provenientes de regiones donde sí existe esa práctica. El funcionario destacó que el 85% de las exportaciones mexicanas hacia Estados Unidos se mantienen libres de impuestos gracias al T-MEC, por lo que el objetivo será conservar ese acceso preferencial y evitar que las diferencias escalen a controversias formales. Además, señaló que México buscará desmontar barreras comerciales en otros países, especialmente para productos emblemáticos como el tequila.
4: Clima.
5: Hasta el cierre de esta edición, el huracán Genenieves se degradó a categoría 3 este martes mientras avanza sobre el Pacífico mexicano, sin que hasta el momento represente riesgo de tocar tierra. De acuerdo con el Servicio Meteorológico Nacional, el ciclón se ubica a 850 kilómetros al suroeste de Baja California Sur y mantiene rachas de viento de hasta 200 kilómetros por hora. Aunque Genenieves continúa alejándose de las costas nacionales, sus bandas nubosas provocarán lluvias fuertes, principalmente en Baja California Sur, además de afectaciones en Sinaloa, Nayarit, Jalisco, Colima y Michoacán, precipitaciones muy fuertes en Nayarit, Morelos, Puebla y Chiapas. También habrá lluvias fuertes en zonas de la Ciudad de México y el Estado de México. Las autoridades pidieron a la población mantenerse atenta a los avisos oficiales, ya que los huracanes pueden modificar su trayectoria o intensidad en cualquier momento.
4: Internacional.
7: Un terremoto de magnitud 7.1 sacudió la región de Kumamoto en la isla japonesa de Kyushu, dejando personas lesionadas, daños en infraestructura y afectaciones en servicios. La Agencia Meteorológica de Japón emitió un aviso de tsunami que fue levantado 2 horas después. Autoridades reportaron daños en carreteras, puentes y edificios, además de apagones, incendios y la suspensión de trenes bala y servicios locales para revisiones de seguridad. En Yatsushiro, un hospital recibió a unas 40 personas heridas, mientras que un tren se descarriló en una estación. También se reportó una explosión y un derrumbe parcial en el centro comercial Ion Mall Kumamoto, donde había personas atrapadas. El gobierno japonés activó un grupo de trabajo y envió aeronaves para evaluar los daños. Hasta ahora no se reportan anomalías en centrales nucleares cercanas. Perú vive este martes un nuevo cambio de mando presidencial con la investidura de Keiko Fujimori, quien asumirá el gobierno para los próximos 5 años. La hija del expresidente Alberto Fujimori llega al poder tras ganar una cerrada segunda vuelta frente al izquierdista Roberto Sánchez con una diferencia menor a 50.000 votos. Con su toma de posesión, Fujimori se convierte en la primera mujer elegida presidenta de Perú y marca el regreso del fujimorismo al gobierno casi 26 años después de la salida de su padre del poder. Su principal reto será dar estabilidad a un país que ha tenido 9 cambios presidenciales en una década. Y ahora espera un periodo político sin sobresaltos. A la ceremonia asisten jefes de Estado y representantes de distintos países.
4: Deportes.
5: La taekwondoína mexicana Cecilia Lee respondió a los comentarios considerados discriminatorios que surgieron en redes sociales, esto tras obtener la medalla de plata en Pomp 6 estilo libre individual femenil durante los Juegos Centroamericanos y del Caribe Santo Domingo 2026. La polémica inició luego de que una cuenta guatemalteca cuestionara su nacionalidad mexicana por sus raíces asiáticas y utilizara un mensaje en tono despectivo. A través de redes sociales, Cecilia Lee afirmó que nació en México y que ha representado al país con orgullo, disciplina y compromiso. También señaló que la nacionalidad no se define por rasgos físicos, el apellido o la ascendencia. El Comité Olímpico Mexicano rechazó cualquier expresión discriminatoria contra sus atletas y llamó a mantener el deporte como un espacio de respeto, inclusión y competencia sana. Hasta el cierre de esta edición, México sigue siendo líder en el medallero, con más de 90 preseas en total y más de 30 de oro.
7: Y así concluimos el resumen de noticias de Radio Resultados. Llevaron la información para ustedes a los Reyes y Alejandro Osorio. Hoy agradecemos la sintonía en Jalisco a DECA 1250 AM y a @FM 88.7 FM en Guadalajara.
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0: Las 9 con 22 minutos.
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3: Las 9 con 24 minutos.
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7: Las 9 con 34 minutos.
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4: Las 9 con 46 minutos.
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0: Las 9:59.
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0: Las 10 con 10 minutos.
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3: Las 10 con 15 minutos.
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3: Las 10 con 30 minutos.

0: Las 10 con 38 minutos.
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5: Las 10 con 47 minutos.
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0: Las 11 en punto.
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0: Las 11 con 10 minutos.
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0: 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Los pantalones de mezclilla son un clásico, pero no todos te ofrecen la misma calidad. Hoy te revelamos cuáles de los 30 modelos que analizamos son realmente los más duraderos.
1: Quédate en Revista del Consumidor Radio.
2: Revista del Consumidor.
1: ¿Sabes cómo surgió la mezclilla? Este tejido, conocido mundialmente como denim, toma su nombre de una ciudad al sur de Francia llamada Nimes, donde comenzó a fabricarse en el siglo XVI. Tradicionalmente, la mezclilla se fabrica con algodón tejido de sarga, que le da esas clásicas líneas diagonales y gran durabilidad.
0: Por eso, durante el siglo XIX, estos pantalones se popularizaron entre mineros y obreros que realizaban trabajos pesados. Con el tiempo, dejaron atrás las minas para conquistar la cultura popular.
1: Y aunque hoy forma parte de la moda cotidiana, en años recientes, la industria textil ha buscado producir la mezclilla de manera más sostenible mediante tecnologías que reducen en el consumo de agua, utilizan fibras recicladas y emplean procesos menos contaminantes. Gracias a ello, continúa siendo una prenda básica que ha acompañado a distintas generaciones durante más de un siglo.
0: Por eso el Laboratorio Nacional de Protección al Consumidor analizó su calidad, resistencia y durabilidad.
3: Hola, ¿qué tal? Soy el ingeniero Luis Armando Juárez Mendoza del área textil del Laboratorio Nacional de Protección al Consumidor, donde realizamos un estudio de calidad de pantalones de mezclilla para caballero. En esta ocasión analizamos 12 marcas con 30 modelos, de los cuales 13 son en 100% algodón y los 17 restantes fueron en mezcla de algodón con poliéster y elastano. Se realizaron los siguientes ensayos: información al consumidor, acabados, determinación de la masa por unidad de área, resistencia a la tracción, resistencia al rasgado, cambio dimensional, la determinación del torque y elasticidad o deformación del pantalón. Pero ¿qué les parece si vamos a ver los resultados de este estudio de calidad de pantalones de mezclilla?
1: Todos los modelos analizados cumplen con su información comercial, con su declaración de fibras y con su prueba de acabados. En el caso de los pantalones de tela 100% algodón,
0: en la prueba de durabilidad, un modelo de la marca Silver Plate calificó con excelencia.
1: Los 5 modelos que se encogieron ligeramente después de 3 ciclos de lavado son Cimarrón Jeans, Furor, Oji y 2 de Silver Plate. Ahora continuamos con los resultados para los 17 modelos fabricados con tela a base de mezcla de fibras. Al igual que en la categoría anterior, todos los modelos cumplen con su información comercial, con su declaración de fibras y obtuvieron una calificación de excelencia en la prueba de acabados.
0: En las pruebas de resistencia, 3 modelos destacaron como los más duraderos del análisis, uno de la marca Levi's y 2 de Oji.
1: Un modelo de la marca Lee y otro de Oji se encogieron ligeramente.
0: Respecto a la talla, estos modelos resultaron ser un poco más grandes de lo que indican en la etiqueta. 3 de la marca Oji, 1 de Member's Mark, 1 de Furor, 1 de Big John y 1 de Silver Plate. Antes de comprar un pantalón de mezclilla, toma en cuenta las siguientes recomendaciones.
3: Es muy importante que al comprar un pantalón, tú lo laves, ya que todas las prendas, inclusive los pantalones de mezclilla, son lavados con colorantes. Estos colorantes llevan químicos que aún así, si la empresa no hace un lavado correcto, se van a quedar impregnados y cuando te lo pongas o coloques, ya que este producto va directamente a la piel, puede llegar a irritar. La diferencia en tallas que pueden presentar los diferentes tipos o cortes de los pantalones es precisamente debido a eso, al corte que cada diseñador de la marca presenta. Pero algo muy importante que debe respetar es la cintura. En la etiqueta te informa esa talla. Y el largo, hay algunos pantalones que tú vas a encontrar 34 por 32. El primer número te indica la talla, que es el contorno de la cintura, y el segundo número te indica la longitud del costado de la pierna. Si la mezclilla de tu pantalón es más gruesa o delgada, no es un indicativo de que va a resistir más o menos. Eso va a depender del gusto de la persona, pero el pantalón de mezclilla te va a ofrecer más resistencia si viene acompañado con poliéster, pero va a ser cuestión de gusto. Si quieren tener mayor información sobre el estudio de calidad de pantalones de mezclilla para caballero, consulten la Revista del Consumidor, ya sea impresa o digital.
2: Revista del Consumidor.
0: Para acceder a todos los contenidos que la Revista del Consumidor tiene para ti, suscríbete a través de nuestra página revistadelconsumidor.profeco.gob.mx. 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
1: Gobierno de México.
4: Las 11 con 19 minutos.
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0: ¿Sabías que en México 3 de cada 10 niñas menores de 15 años han faltado a la escuela porque estaban menstruando?
1: No porque estuvieran enfermas,
0: sino porque no tenían una toalla sanitaria, porque el baño de su escuela no tenía agua, jabón ni papel, o simplemente porque nadie les explicó que lo que les estaba pasando era completamente normal. La menstruación es un proceso biológico que se presenta en todas las personas con útero. Es tan natural como respirar, como parpadear.
1: Sin embargo, durante milenios, la humanidad le colgó etiquetas terribles.
0: En culturas antiguas, la mujer que menstruaba era vista como impura, como portadora de fuerzas negativas. Su sangre se consideraba sucia
1: y se decía que podía contaminar los campos de cultivo.
0: Hoy, en pleno siglo XXI, aún persisten estigmas, tabúes y mitos que impiden vivirla con dignidad. Por eso, en la agenda mundial, hoy se habla de menstruación digna
1: y de pobreza menstrual.
0: Este último término se refiere a la imposibilidad de adquirir productos de higiene menstrual por falta de recursos económicos. En México, más del 40% de las mujeres en edad de menstruar
1: vive en situación de pobreza,
0: lo que significa que muchas tienen que elegir entre comprar comida o comprar toallas sanitarias. Según la segunda encuesta nacional de gestión menstrual elaborada por UNICEF México en 2025, el 67% de las encuestadas no contaba con productos de gestión menstrual en su escuela o lugar de trabajo ante un imprevisto. ¿Te imaginas tener que enfrentar esa situación cada mes? Pero las cosas están cambiando. Colombia fue el primer país de América Latina en eliminar el impuesto a los productos de higiene menstrual. Y México siguió el camino. Estados como Colima, Hidalgo, Tamaulipas, Quintana Roo y la Ciudad de México otorgan licencias menstruales para ausencia laboral cuando el dolor es incapacitante. Y existe una estrategia nacional por una menstruación digna que lleva campañas informativas y kits de gestión menstrual
1: a estudiantes de secundaria y bachillerato en todo el país.
0: La menstruación digna debe entenderse desde tres dimensiones: bienestar físico, con acceso a productos, baños dignos y atención ginecológica; bienestar mental, combatiendo la vergüenza y el miedo que genera el estigma; y bienestar social, erradicando las cargas culturales negativas. Su propuesta es clara: el tema debe dejar de tratarse como algo privado, porque nos compete a todos como sociedad. Menstruar no es un castigo ni una enfermedad.
1: Es biología pura.
0: Un proceso que merece ser vivido con información, con recursos
1: y sin vergüenza.
0: Si tienes una hija, una hermana, una amiga, una alumna o tú misma, habla del tema. ¿Cómo la pasas?
1: Convéncete de que el silencio no protege a nadie.
0: Hablar de menstruación no es indiscreción.
1: Es salud.
0: Es educación.
1: Es derecho.
0: Porque cuando una niña falta a la escuela por no tener una toalla sanitaria, no es ella quien falla, es la sociedad entera. Con información de la licenciada María Isabel Salazar Gómez, del Programa de Salud Sexual Integral de la Facultad de Medicina de la UNAM. Un guión de Leonardo Santiago, con información del portal Ciencia UNAM. Les saluda Mónica Genis.
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4: Las 11 con 36 minutos.
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2: Las 11 con 46 minutos.
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0: Las 12 con 11 minutos.
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0: Las 12 con 18 minutos.
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0: Las 12 con 31 minutos.
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0: Las 12 con 43 minutos.
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0: Las 12 con 50 minutos.
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0: las 12 con 58 minutos.
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11: Se obligan a detener plantas de El Molinito, prevén una disminución en la presión de agua potable, una disminución en la presión del servicio de agua potable tras detenerse las plantas del Molinito por las lluvias que se han registrado en las horas recientes. Ya hay fecha para la reapertura de la frontera de Estados Unidos a la exportación de ganado. Será el 24 de agosto y se confirma que será por Agua Prieta. La frontera Agua Prieta Douglas sigue libre, Sonora sigue libre de gusano barrenador. Será el 24 de agosto cuando se reabra la frontera entre México y los Estados Unidos para el paso de ganado en pie. Asegura el gobernador Alfonso Durazo que el derrame de hidrosulfuro de sodio allá en Naco no es tan contaminante como el que se registró en el 2014. La presidenta de la República, Claudia Sheinbaum, también habló del tema. Dice que la Profepa y Semarnat, como aquí se lo informé desde ayer, ya están investigando las causas de este accidente, sobre todo el daño, el eventual daño que se pudo haber ocasionado al suelo con el derrame de esta solución de hidrosulfuro de sodio. Sonora concentra el 77% de los casos de dengue en el país. 77% de los casos de dengue en el país están acá, en Sonora. En información nacional, fue detenido el exdirector de Seguridad Pública de Mexicali. Está acusado de desaparición de personas y robo de vehículos. Está detenido el exdirector de Seguridad Pública del Ayuntamiento de Mexicali, en Baja California. La Fiscalía General de la República ubica al exgobernador de Baja California, Ernesto Rufo, entre 5 presuntas cabezas de una red de huachicol fiscal. desata polémica un anuncio de la presidenta Claudia Sheinbaum para abrir una consulta sobre los derechos de las audiencias. Dice la presidenta que no busca censurar las opiniones en medios de comunicación. Por su parte, la Cámara de la Industria de la Radio y la Televisión, la CIRT, prende las alarmas por esta ley. Dice que es discrecional, que hay riesgo de censura, que tiene muchos vacíos, pues, y deja mucho a la interpretación, a la discrecionalidad, la propuesta original del Ejecutivo de defender, al menos eso es lo que se dice, los derechos de las audiencias. Bueno, el presidente de los Estados Unidos, Donald Trump, lo vuelve a hacer, ¿no? Dice que no le importa el acuerdo comercial que tiene su país con Canadá y con México. Dice que prefiere ser independiente. Bueno, de esto y demás vamos platicando esta mañana de miércoles en nuestras noticias, cadena estatal.
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0: Son las 7:08, 7:08 de este miércoles 29 de julio del 2026. ¿Cómo están? Buenos días, bienvenidas, bienvenidos a nuestras noticias, cadena estatal. Yo soy Sergio Valle, me da muchísimo gusto saludarle como cada mañana de 7 a 9 de la mañana en este espacio que acá le pone a su disposición las noticias más relevantes del día, más las que se vayan acumulando de aquí hasta las 9 de la mañana y desde luego más lo que ustedes vayan comentando también a través de nuestra línea de WhatsApp. Las frecuencias de nuestras noticias, ya sabe, estamos desde Hermosillo, desde la capital del estado, transmitiendo para ustedes a través de las frecuencias que opera Grupo Radiorama en el estado de Sonora. Aquí en Hermosillo es el 101.1 FM. Aquí estamos en Yañez, número 5, en la colonia San Benito. Aquí están las instalaciones de Grupo Radiorama. 101.1 FM, arroba FM. Esa es la frecuencia de nuestras noticias aquí en la capital del estado. Saludando con muchísimo gusto a quienes nos sintonizan esta mañana hacia el sur del estado de Sonora. Llegamos allá a través del 104.9 FM. Studio 104.9 FM, señal que sale desde Ciudad Obregón y que cubre todo el Valle del Yaqui y buena parte del Valle del Mayo. Buenos días, Obregón. Buenos días, Navojoa. Que estén muy, pero muy requete bien. Que sea una jornada muy exitosa, muy productiva para ustedes, la que hoy están arrancando. Mientras ustedes están alistándose para salir a sus jornadas de trabajo, a sus empleos, a sus changarros, empresas, negocios, despachos. Bueno, aquí les voy a ir contando de las noticias más relevantes de las últimas horas. Saludando como siempre, igual con el mismo gusto de siempre, a quienes nos acompañan, nos escuchan hacia el norte de Sonora. Llegamos allá a través de Las Poderosas, La Poderosa de Nogales, 89.5 FM es La Poderosa de Nogales, 89.5 FM para Nogales, Sonora y Nogales, Arizona. Buenos días, gran día para ustedes. ¿Cómo les anda yendo, Porque luego las lluvias fuertes que caen en aquella zona, hay algunas zonas, algunas áreas y algunas familias en Nogales que tardan mucho en recuperarse porque los daños sí son importantes. Sí son importantes los daños en algunas zonas. Yo no digo que en toda la ciudad, pues, pero el terreno, ¿no? Como es el terreno ahí en Nogales que provoca estas fuertes corrientes en ciertas zonas, que si la gente está desprevenida, pues pueden sobrevenir algunas tragedias como lamentablemente han sucedido. Ya hay información, hay ayudas, hay programas que se están implementando para las familias afectadas en esa zona. Le estoy hablando de la zona de Nogales, Sonora. Buenos días para ustedes. Y la otra poderosa, ya sabe, igual de poderosa, la de la bonita Cananea en el 104.7 FM. 104.7 FM en Cananea, en Nogales 89.5, aquí en Hermosillo 101.1, allá en Ciudad Obregón 104.9. En TuneIn también estamos en nuestras noticias sonora.com y en sergiovalle.mx. A Alexa, dígale que le ponga arroba FM Hermosillo y ahí le vamos a aparecer todas las mañanas con las noticias más relevantes del día. Súmese a esta conversación que tenemos aquí todas las mañanas mientras tomamos un poco de café, mientras desayunan. Bueno, no mencioné a la gente que se queda trabajando en casa, ¿no? Que también es un chambón eso de trabajar en casa, de quedarse en las labores del hogar, es un chambón, ¿sí? Ya quienes le han entrado a esa parte saben perfectamente que es mucha chamba. Bueno, ahí está. El WhatsApp de nuestras noticias es el 6624-755362. 6624-755362. Ese es el WhatsApp de nuestras noticias. Tengo algunos mensajes ya de temprano, incluso algunos que me llegaron desde ayer, que aquí los estoy leyendo. Denme oportunidad y ya les iré contestando. ¿Va? Denme, por favor, unos minutos y ahorita les respondo. Va 6624-755362, el WhatsApp de nuestras noticias, cadena estatal. Bien, hoy voy a platicar con el dirigente del PRD en Sonora, con Joel Ramírez Bobadilla. Ayer, aquí en este espacio, platiqué con el consejero perredista Carlos Navarro. Carlos señala un intento de intromisión de fuerzas políticas externas en la vida interna de este partido político, del PRD. Señala a algunos actores de la vida pública y del servicio público y de la política en Sonora que no son del PRD, han sido más bien del PRI, ¿sí? Y están algunos relacionados, pues, por ejemplo, que le digo, menciona a Epifanio Pablo, Salido Pavlovich, el Pano Salido, que bueno, él estuvo ahí en cargos importantes en el gobierno de Claudia Pavlovich, también ocupó cargos en el gobierno de Eduardo Bus antes, ¿no? Fue director de Telemax, tuvo algunos cargos también importantes en el sexenio de URSS, regresó al servicio público en el sexenio de Claudia Pavlovich, y luego menciona a José Encarnación Alfaro Cázares como quien se está metiendo ahí, está metiendo su cuchara en el PRD, con un intento de cambiarle el nombre al PRD, que ahora se llama así, Partido de la Revolución Democrática, pero le quieren poner no recuerdo el nombre, pero en las siglas dice macizo, ¿no? Entonces, bueno, ahí están en un conflicto interno y están acusando la intervención de fuerzas externas. Menciona incluso el propio Carlos Navarro a gente afín al alcalde de Hermosillo, Antonio Chazarán. Bueno, hoy viene la contraparte, que es Joel Ramírez, es el dirigente del PRD en Sonora, y vamos a ver qué es lo que nos explica respecto de lo que ha venido a exponer, lo que vino a exponer aquí Carlos Navarro. Una parte fue ayer, y bueno, ahora vamos sobre la otra parte, ¿no? La que dice Joel Ramírez. Son las 7 de la mañana con 14 minutos, 7:14. Bueno, le decía, hay mucha información que tenemos aquí esta mañana. Bueno, mire, este tema de el decomiso de 8,000 litros de hidrocarburo aquí en Hermosillo, pues es una alerta de muchas alertas y de muchos focos que han estado encendidos en este tema del tráfico de hidrocarburos en el estado de Sonora. Le tengo la nota después del corte, son ya las 7:15.
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0: Y son las 7 de la mañana con 20 minutos, 7:20. Le decía, hay un reporte de que se aseguraron 8,000 litros de hidrocarburo aquí en Hermosillo. Es un informe que emitió la Fiscalía General de la República. Vamos a escuchar.
1: La participación de la ejemplar canino Kili logró que elementos de la Policía Estatal de Seguridad Pública detuvieran a un hombre en posesión de metanfetamina. La especialista en detección de narcóticos, armas de fuego y divisas, Kili, fue quien alertó a su manejador sobre la presencia de sustancias ilícitas, dando e inhabilitación de una toma clandestina de hidrocarburo en Hermosillo generó que la Fiscalía General de la República iniciara una carpeta de investigación. En el lugar fueron asegurados 8,000 litros de combustible. Según la Fiscalía General de la República, la toma clandestina fue localizada por elementos de la Policía Estatal de Seguridad Pública en coordinación con personal de la Secretaría de Marina y de Seguridad Física de Pemex. El hallazgo se realizó en las inmediaciones del rancho Los Pocitos, ubicado en el kilómetro 72+380 en el tramo carretero Guaymas Hermosillo, en el municipio de la capital sonorense. Durante este operativo, las autoridades aseguraron 12 contenedores de plástico que almacenaban en conjunto 8,000 litros de hidrocarburo, los cuales quedaron a disposición del Ministerio Público Federal. La Fiscalía General de la República emitió un comunicado donde señala que la investigación fue iniciada contra quien o quienes resultan responsables por hechos previstos y sancionados en la Ley Federal para prevenir y sancionar los delitos cometidos en materia de hidrocarburos. El Ministerio Público Federal continuará con las diligencias para determinar la procedencia del combustible asegurado y deslindar responsabilidades. Para Radiorama Sonora, Sebastián Moreno.
0: Bueno, esto sucedió en el tramo Hermosillo-Guaymas, pero una zona que pertenece aún al municipio de Hermosillo. Son 8,000 litros de hidrocarburos asegurados en esa zona. Es una toma clandestina. Lo consigna el mismo reporte de la Fiscalía General de la República. Y esto, pues, confirma lo que se ha venido diciendo, lo que le hemos venido diciendo desde hace mucho tiempo, que el problema del huachicol, este no es huachicol fiscal, es el huachicol nada más a secas, que se registra en algunas zonas del país con mucha más notoriedad aquí en Sonora. El problema del robo de combustible es real. Yo no sé, porque no tengo una medición y no hay un dato que ofrezca la autoridad federal para darnos una idea del tamaño del problema en Sonora, pero sí que lo es también en zonas ejidales, en zonas rurales del puerto de Guaymas. Han sido localizadas tomas clandestinas, bidones o depósitos de estos gigantescos que les caben 2,000-3,000 litros, que están sepultados, vehículos grandes, pickups, toneladas, que han sido asegurados durante años. Le estoy hablando de, a ver, estamos en el 2026. No, bueno, eso viene desde antes de el 2021, 2018, 2017, tiene años esto sucediendo, y hubo una época en Sonora en el que el Ejército y la Fiscalía General de la República empezaron a reportar con cierta frecuencia el aseguramiento de este combustible que se robaba de estas tomas, que se tomaba pues de estas tomas clandestinas, de estos popotes que le ponen pues los delincuentes a los ductos de petróleos mexicanos. Ha venido sucediendo históricamente en Sonora. ¿De qué tamaño es el robo? Digamos, ¿cuál es el tamaño de la participación de Sonora en el negocio del robo de combustible? No lo sé, pero es un hecho que viene sucediendo desde hace mucho tiempo. Tiene años sucediendo esto, aquí se lo hemos reportado. Yo lo he comentado desde hace mucho tiempo, sí. Por aquello de que, como antes no decías nada, pues no me oían, es mi bronca, pero yo siempre lo he dicho desde que empezó este problema. ¿Qué sucede? Pues que siempre nos quedamos en el reporte, en el comunicado de la Fiscalía que dice que se aseguraron determinada cantidad de combustible, se aseguraron vehículos, pero muy pocas veces vemos personas detenidas o no sabemos qué grupos criminales son los que están robándose el combustible de los ductos de petróleos mexicanos. Si son criminales independientes, es decir, que no pertenecen a ningún cártel, que son bandas locales, o si no son bandas locales y pertenecen a grupos criminales que han diversificado sus negocios, por decirlo de algún modo, sus negocios oscuros, ¿no? Ya sabe que eran primero narcotraficantes y después se metieron al tráfico de personas y el cobro de piso, y ahí nos vamos yendo, ¿no? Un montón más de cosas más. Bueno, ¿son de esos o son locales o son de esos audaces que andan ahí a lo loco? A lo loco no pueden andar, porque para hacerle una toma clandestina a un ducto de Petróleos Mexicanos no es una cosa sencilla. Se requiere de una cadena de complicidades que rebasa 5 o 6 personas. Son grupos grandes. Pero simplemente es una especulación porque, al final de cuentas, le digo, las autoridades nada más informan cuando detectan esas tomas clandestinas a los ductos de Pemex aquí en el estado de Sonora. Aseguran depósitos, vehículos a veces. Se ha llegado a reportar en alguna ocasión la detención de personas, pero no sabemos nunca la conclusión. No sabemos nunca la conclusión. Es más, ni siquiera sabemos si esas personas detenidas relacionadas con las tomas clandestinas están libres o siguen en la cárcel. No lo sabemos, ¿va? ¿Quién sabe? Porque nomás nos dicen, descubrimos una toma en tal parte, y luego se asegura el combustible, se aseguran los vehículos. Probablemente se asegure un par de personas, como ha sucedido hace años. Me tocó leer una nota en donde sí se informaba de la detención de personas involucradas en esa toma clandestina, pero regularmente no. Entonces, ¿cuántas tomas más puede haber en los ductos de Pemex? Y le hablo de la zona de Guaymas, porque acuérdense que pues ahí están instalaciones de Petróleos Mexicanos, ahí llegan barcos cargados con combustible a las instalaciones de Pemex en el puerto de Guaymas, y de ahí se distribuye muchas veces a través de esos ductos, ¿no? ¿Sí? Hay instalaciones grandes de Pemex ahí en Guaymas, y pues hay una zona rural que es poco vigilada. Sí, la zona urbana es poco vigilada, imagínense la zona rural. En fin, pero ahí está, 8,000 litros de combustible asegurados en una toma clandestina que estaba en el tramo Guaymas, el tramo Hermosillo-Guaymas, en una zona que todavía pertenece al municipio de Hermosillo. Son las 7:27, 7 de la mañana con 28 minutos, acaba de cambiar. Bueno, como ya escuchamos un cachito de la nota, vamos a ponerla completa, Raquel. La unidad canina de la Policía Estatal logra la detención y el aseguramiento de drogas aquí en Hermosillo.
1: La participación de la ejemplar canino Kili logró que elementos de la Policía Estatal de Seguridad Pública detuvieran a un hombre en posesión de metanfetamina. La especialista en detección de narcóticos, armas de fuego y divisas, Kili, fue quien alertó a su manejador sobre la presencia de sustancias ilícitas, dando paso a la detención de Sergio N., de 25 años de edad, en posesión de 10 envoltorios en la colonia Solidaridad. Debido a la posesión de la sustancia, la Policía Estatal de Seguridad Pública notificó a la persona detenida sobre sus derechos y quedó a disposición del Ministerio Público para los trámites legales correspondientes. La unidad K9 forma parte importante de las labores preventivas y de seguridad en Hermosillo a través de la búsqueda y detención de narcótico en diversos escenarios donde se desarrollan operativos de la Policía Estatal, además de promover la colaboración de los ciudadanos e incentivar el uso de la línea de denuncia anónima 089. Para Radio Rama Sonora, Sebastián Moreno.
0: Son las 7:29, 7 de la mañana con 29 minutos. Bueno, ahí está. Mire, tengo aquí un reporte de una persona de la audiencia, de estos problemas entre vecinos que no deberían existir, pero lo voy a leer porque la persona se tomó el tiempo de escribirme y explicarme, y ojalá que en el ayuntamiento, no sé si a través de la patrulla verde o algún área ahí de atención ciudadana que pueda mediar entre los vecinos, pues porque puede sobrevenir, puede derivar en un conflicto pues ya más delicado, ¿no? Dice acá la persona, quisiera plantearte un detalle. Dice, en mi colonia, Arándanos Residencial, tenemos un detalle con una van de transporte, parece que es un vehículo de estos de transporte de personal, pero los grandotes, sí, me da el nombre de la empresa. Dice que las calles son chicas y el señor que trae ese

0: fotografías. Voy a intentar enviar esto a alguna autoridad que pueda mediar y que pueda regular este tipo de cosas. Si es un vehículo grande, esos de transporte de personal, sí, pero de esos que se rentan para viajes, ¿no? Y tengo aquí el nombre de la empresa, lo voy a omitir por el momento, el nombre de la empresa. Dice que hablaron a la empresa, que la empresa no les han hecho caso, ¿sí? Igual voy a compartir esta información, si me lo permite, con algún área del ayuntamiento que pueda mediar entre ustedes como vecinos. Y si después de eso sigue el problema, pues ya nos avisa, ¿va? Le agradezco mucho su tiempo. Aquí me quedo con esto y lo voy a compartir con alguna autoridad a la que pues pueda ayudarles a mediar y a resolver este problema que es entre vecinos. Ya sabe, los carrotes que se estacionan en las calles pequeñitas, angostitas, que tienen algunas colonias de aquí de Hermosillo. Son las 7:31. Voy al corte y regreso.
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0: Bien, son las 7:35 de la mañana. Ayer en la conferencia de prensa de cada semana del gobernador Alfonso Durazo le preguntaron un montón de cosas. Le preguntaron hasta por el avión y la pista y aquella cosa de agua frita, ¿no? Ahorita vamos con eso. Le preguntaron sobre el descarrilamiento de ese tren en la zona de Naco y cuál era el estatus de la situación. Aquí se lo compartí. Ayer le leí el comunicado de la Profepa. Ayer le leí la versión de la empresa. Yo pedí un día antes, hace dos días, la versión de la empresa sobre este asunto. Me dieron una pequeña versión breve sobre este tema de parte de la empresa Ferromex y también de Profepa, que le presenté ayer. Y ayer mismo al gobernador se le preguntó en la conferencia de prensa que da cada semana y en Palacio de Gobierno. Y esto fue lo que respondió. Esta es la nota de Diego Calves.
1: El gobernador Alfonso Durazo Montaño informó que las autoridades federales, entre ellas la Procuraduría Federal de Protección al Ambiente y Semarnat, se encuentran a cargo de la atención e investigación del descarrilamiento de un tren Ferromex que transportaba sustancias químicas en el municipio de Naco, mientras se espera el dictamen sobre el impacto ambiental del incidente. El mandatario estatal señaló que, aunque el material involucrado representa un riesgo de contaminación, el derrame no alcanzó la magnitud de lo ocurrido en el año 2014 en el río Sonora. Explicó que el impacto del descarrilamiento provocó que la propia fuga quedara contenida, por lo que la sustancia no se derramó por completo desde la góndola del ferrocarril. Por su parte, el encargado de despacho de la Coordinación Estatal de Protección Civil, Daniel Gámez, indicó que tras el accidente se activó de inmediato el Sistema Estatal de Protección Civil para atender la emergencia y establecer medidas de contención en la zona.
2: Efectivamente, con respecto a este incidente, de manera inmediata nos enfocamos el Sistema Estatal de Protección Civil a atender el caso. Se hicieron vermas de protección para poder hacer a un lado el material que haya sido que pudiera afectar. Al mismo tiempo se informó al área federal, personal de Profepa, personal de Semarnat, está en sitio, están haciendo cada quien sus labores, y la Fiscalía General de la República también está ahí, y es por ello que ya está todo en el marco del ámbito federal.
1: Añadió que personal de Profepa, Semarnat y de la Fiscalía General de la República permanecen en el sitio realizando las diligencias correspondientes, por lo que el caso se encuentra bajo competencia de las autoridades federales. El gobernador dijo que será Profepa la instancia encargada de emitir el dictamen final sobre las afectaciones derivadas del incidente y expresó que espera que los resultados estén disponibles en los próximos días. Para nuestras noticias, Diego Galvez.
0: Bueno, son las 7:38. Bueno, a medida que avance la investigación y se tenga algún resultado, hay que tomar en cuenta que, pues, el tren se descarriló, ¿no? Hay que ver si tiene que ver con las lluvias, con la falta de servicio de las vías del tren, si las lluvias reblandecieron alguna parte del terreno, en fin, ¿no? Porque las dimensiones, pues los trenes no tienen siempre las mismas dimensiones. Hay que ver el peso que iba cargando el tren, si era el correcto, si no se sobrecargó el vagón, no sabemos, simplemente hay que esperar. 7:39 de la mañana. Bueno, las lluvias recientes obligaron a detener las plantas de agua potable del Molinito, y esto va a provocar, si no es que ya lo está provocando, una baja presión en algunas zonas. Agua de Hermosillo emitió un comunicado que aquí le voy a leer para, si usted no está enterado, aquí se lo cuento. Agua de Hermosillo informa que debido a las condiciones naturales provocadas por las lluvias registradas en la cuenca de la presa El Molinito, el agua que ingresa al embalse presenta altos niveles de turbiedad, ocasionados por la velocidad de la corriente. Está entrando mucha agua muy rápido, que arrastra arenas y sedimentos hacia la presa. Esta situación dificulta el proceso de potabilización y mantiene fuera de operación las plantas potabilizadoras. Personal técnico de Agua de Hermosillo explicó que la elevada concentración de sedimentos representa un riesgo para el funcionamiento del sistema mecánico de potabilización, por lo que de manera preventiva las plantas continuarán detenidas hasta que las condiciones del agua permitan reanudar su operación de forma segura. Como consecuencia de esta situación, se ha dejado de producir un volumen de 300 litros por segundo, cantidad que en condiciones normales abastece a las zonas centro, partes del sur y norte bajo de Hermosillo. A partir de la noche del martes, podrían presentarse variaciones con bajas presiones hasta intermitencias en el servicio de agua potable durante el día en algunos sectores de la ciudad mismas, que podrían continuar durante las próximas horas en espera de que los niveles de turbiedad disminuyan y sea posible reiniciar los equipos de potabilización. Está llegando el agua muy sucia. Muy sucia, entonces esto causa daños a las potabilizadoras, así que las detuvieron, básicamente. Agua de Hermosillo mantiene personal especializado en vigilancia permanente de las condiciones del agua en la presa El Molinito y reanudará la operación de las plantas en cuanto los parámetros de calidad lo permitan. El organismo continuará operando o informando oportunamente a la ciudadanía sobre la evolución de esta situación y agradece la comprensión de las y los usuarios, al tiempo que exhorta a hacer un uso responsable del agua disponible mientras se normaliza la operación del sistema. Eso es lo que está sucediendo. Si ustedes sienten baja presión, en la zona afectada es la zona centro, algunas partes del sur de la ciudad y del norte bajo de Hermosillo. Sí, va de nuevo la explicación así rápido. Está entrando mucha agua muy rápido y con muchos sedimentos a la presa del Molinito, ¿va? Lo que dice la paramunicipal es que la elevada concentración de sedimentos representa un riesgo para el funcionamiento del sistema mecánico de potabilización. Y por esa razón, por ese riesgo que representa, las plantas están detenidas, las plantas potabilizadoras que están en esa zona están detenidas y están dejando de producirse alrededor de 300 litros por segundo de agua potable. Se está dejando de inyectar, pues, a la red 300 litros por segundo. Esto implica baja presión en estas zonas que le acabo de mencionar. El centro, algunas partes del sur y norte bajo de Hermosillo. Son las 7:42, 7:42. Bueno, estábamos pendientes con las familias afectadas por las lluvias allá en Nogales, de las cuales, le decía yo al principio del programa, 30 perdieron todo su patrimonio. Hay un plan para auxiliar a estas personas. De eso también habló el gobernador Alfonso Durazo en su conferencia de ayer.
1: Las lluvias extraordinarias registradas en distintos municipios de Sonora han dejado afectaciones en diversas regiones del estado, informó el gobernador Alfonso Durazo Montaño. En su conferencia de prensa destacó que el gobierno mantiene acciones de atención y apoyo para las familias damnificadas en la región de Nogales. Dijo que los municipios como Imuris, Ures, Álamos, Quiriego y Nogales registraron mayores precipitaciones, lo que generó algunos daños en zonas urbanas. En el caso de Nogales, dijo que las lluvias atípicas ocurridas hace un par de semanas afectaron a 105 familias.
3: Su cauce e inunda todo el contorno. Tenemos ahora un avance del 40% y en las lluvias estas atípicas de hace un par de semanas resultaron afectadas 105 familias, 30 de ellos tuvieron pérdida total en sus enseres y les hemos repuesto absolutamente todo.
1: Por otro lado, precisó que la primera etapa de los trabajos de la avenida Tecnológico ya fue concluida y actualmente la segunda etapa registra un avance del 40%. Durazo Montaño explicó que una vez finalizada esta fase, se duplicará la capacidad de conducción de agua en esa vialidad y se reducirá el tramo que aún funciona como un cauce natural, lo que permitirá disminuir el riesgo de desbordamiento durante las temporadas de lluvias. El gobernador recordó que la avenida Tecnológico se asentó originalmente sobre el cauce de un arroyo y con el crecimiento urbano y la construcción de viviendas en sus márgenes, el espacio para el flujo del agua se redujo, provocando que durante precipitaciones extraordinarias, el cauce se ha rebasado e inunde las zonas aledañas. Para nuestras noticias, Diego Gálvez.
0: Bueno, ahí está, son las 7:44, 7:44, déjeme recuperar un mensaje de la audiencia, mensajes de la audiencia, luego ya para ir al corte. 7:45, acaba de cambiar el reloj, perdón, sí. Ah, mira, me dice la persona, don Julio, que me mandó el mensaje este de la van esa que estorba. Son carros.
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0: Soy Diego Gálvez. Esta es la información nacional presentada por Radio Resultados. En un operativo conjunto entre fuerzas federales y de la Fiscalía General del Estado, fue aprehendido Pedro Ariel Mendívil, exdirector de Seguridad Pública Municipal de Mexicali. El arresto se llevó a cabo mediante una orden de cateo y aprehensión. La orden deriva de una investigación iniciada en 2023 por la probable comisión de delitos de desaparición forzada de personas, robo de vehículo y asociación delictuosa en agravio de José Ricardo Vindiola Domínguez y Cristian Alejandro García Mora. Vincularon a proceso a Dana Yanina C., de 18 años, por su presunta responsabilidad en el feminicidio de Dafne Zapata Quintos, adolescente de 13 años, que murió el pasado 16 de julio durante un campamento de verano en la Academia Militarizada Marina Donitz, ubicada en Madero, Tamaulipas. La resolución fue dictada tras una audiencia inicial que se prolongó durante varios días y que registró diversos recesos, entre ellos una suspensión temporal debido a una crisis nerviosa que presentó la imputada y por lo que requirió atención médica. La presidenta de México, Claudia Sheinbaum, rechazó el martes que el proceso penal contra el ex gobernador de Baja California, Ernesto Ruffo Appel, responda a una persecución política y sostuvo que se trata de una investigación por presuntos delitos de contrabando de combustible, después de que un grupo de expresidentes iberoamericanos denunciara una supuesta venganza política en su contra. Autoridades de la Ciudad de México detuvieron a un miembro del Tren de Aragua. El sujeto fue asegurado y puesto a disposición de la gente del Ministerio Público y se identificó como Justin Yurubi, alias Dientes de Oro, y originario de Venezuela. Autoridades establecieron que pertenece al Tren de Aragua, grupo delictivo dedicado al narcomenudeo, la extorsión y el homicidio. La Unidad de Medio Ambiente y Bienestar Animal del municipio de Mérida, en Yucatán, dio a conocer el rescate de 48 perros que se encontraban en un avanzado estado de abandono y desnutrición. Los animales eran desde cachorros hasta adultos y visiblemente se veían afectados por la falta de alimento. A través de la página de Facebook, la unidad difundió diversas fotos de los perros rescatados, los cuales estaban en estado crítico de salud. Continúen nuestras noticias.
1: 7:51, 7 de la mañana con 51 minutos. El gobierno de la República dio a conocer una iniciativa para crear la figura de los defensores de las audiencias en los medios de comunicación privados y establece una serie de criterios que son bastante discutibles sobre cómo debería conducirse, digamos, o cómo debería presentarse la información, la opinión en los espacios de opinión, espacios de debate, espacios de noticias, espacios de entrevistas y demás en la televisión y la radio. La presidenta sostiene que esto no tiene el propósito de censurar, sino de proteger a las audiencias. Tiene, desde luego, pues muchos asegúnes en términos de que una iniciativa de ese tipo se acerca mucho, ¿no?, a una línea muy delgada, que es el intento de censura que puede haber en algunos sectores del régimen actual. La presidenta dice que los nuevos lineamientos para la protección de los derechos de las audiencias no buscan sancionar a medios de comunicación. Dice que se busca impulsar un esquema de autorregulación. Es lo que dice la presidenta. Vamos a escucharla.
2: Bueno, en la ley quedó establecido el tema de las multas. La comisión pues tendrá que decidir porque finalmente tiene su autonomía técnica. Desde mi perspectiva no se trata de multar, no es estar multando el objetivo. Si se fijan es en realidad un proceso de autorregulación del medio, porque el medio nombra a su propio regulador o defensor de audiencias. Una radio, cualquiera que esta sea, una cadena de radio. Ellos mismos nombran a su defensor de audiencias. Ellos mismos establecen su código de ética. Y cuando alguien reclama al defensor de las audiencias, dijiste esto y es mentira, o fue totalmente parcial la información que estás dando, no diste este otro punto de vista. Pues el objetivo es que esta persona pues pueda comunicar dentro de los programas de televisión o de radio, pues la otra posición o la propia queja que hace alguien de las audiencias. El objetivo es fortalecer la información veraz y también bien la diferencia entre una opinión y una información. No se trata de multar, eso sería ya la última instancia. El objetivo, pues, es que sea que no haya mentiras y que el agraviado o cualquier mexicano o mexicana diga, es importante que se den los distintos puntos de vista en cualquiera de las estaciones de radio o de televisión.
1: Bueno, hay un principio ahí básico, ¿no?, que es el derecho de réplica, que se debe respetar en todos los medios de comunicación. Cualquier alusión que se haga a un actor público sobre su función pública, esa persona, la persona aludida, tiene absolutamente todo el derecho de exigir que se le brinde el espacio para la réplica, ¿sí? En las mismas condiciones en las que se le criticó. Digamos, a ver, tú, conductor, conductora, me dedicaste 3 minutos, tu espacio para criticar algo que yo hice. Yo me quiero defender y quiero esos mismos 3 minutos para mí, ¿verdad? A la misma hora, sí. No es que, pues, tú me dedicaste 3 minutos a las 7:30 a.m, que es el horario prime de la radio, por ejemplo, sí, el horario matutino, digamos, es el horario fuerte de la radio. Entonces, no es que le vas a dar la réplica a las 11 de la noche, ¿verdad? Se la vas a dar a la misma hora en la que se le criticó a la persona. Sí, es un derecho que tiene la persona aludida o el titular de la institución aludida en la crítica o en el reportaje o de lo que se trate, ¿no? ¿Va? La Cámara de la Industria de la Radio y la Televisión ha emitido un posicionamiento sobre este tema. Dice la Cámara de la Industria de la Radio y la Televisión está analizando los lineamientos generales para la protección de los derechos de las audiencias, mismos que están en consulta pública por parte de la Comisión Reguladora de Telecomunicaciones. Hemos visto y analizado la presentación que la consejera jurídica del Ejecutivo Federal hizo el día de hoy, o sea, eso fue ayer, ¿sí? Y ellos se encuentran, es un texto más largo que no le voy a alcanzar a leer completo, no en este bloque, porque tengo ya está Gilberto en la línea, ¿sí? Porque ya tenemos que entrar al pronóstico del estado del tiempo y siempre es esta hora porque después ya tenemos que ir al corte, ¿sí? Pero esto da para mucho porque esto va a generar un gran debate y va a generar creo yo se polarice el debate entre los simpatizantes del régimen, que son muchos, y entre los adversarios, opositores al régimen actual, que también son muchos, ¿sí? Lo que pasa es que los opositores al régimen, los que no están de acuerdo con este régimen son más coyones, y los que sí están de acuerdo son más entrones, eso sí lo dicen abiertamente. ¿Qué pasa? Que va a generar, insisto, un debate muy fuerte por si no se precisan, digamos, cuáles serían las labores, los alcances de una iniciativa de esta naturaleza. Y nos vamos a distraer un buen rato con ese tema de la Defensoría de las Audiencias, acuérdese de mí, ¿sí? Allá vamos a estar entretenidos, pues, con el tema de las audiencias. Quizás sería bueno hacer una especie de derecho de réplica de las mañaneras, ¿no? ¿Sí? ¿Qué tal un derecho de réplica en las mañaneras? ¿Sí? ¿Qué tal un derecho de réplica que se le conceda, por ejemplo, a esta chica que se llama Natalia Torres? Es una abogada constitucionalista que tiene mucha influencia en redes que es opositora, claramente opositora al gobierno actual. ¿Sí? ¿Qué tal si se le da el derecho de réplica en la mañanera cuando la presidenta la señala de atender intereses políticos de la oposición? ¿Qué tal si todos los influencers afines a la 4T que la acusaron de haberse metido con un vato casado, de haber roto un matrimonio, de señalarla como la tercera en discordia? ¿Qué tal si todos esos le dan el derecho de réplica a esta muchacha? ¿Qué tal si, empezando por la presidenta, que es mujer, le da el derecho de réplica a esta chica? ¿Qué tal si por ahí empezamos? 7:58, vamos al pronóstico del estado del tiempo del Servicio Meteorológico Nacional en voz de Gilberto Lagarda, especialista técnico de Conagua. Mi estimado Gilberto, buenos días, te escucho, adelante.
3: Sí, muy buenos días, Sergio. Pues iniciamos el pronóstico para este día en el estado de Sonora, hoy día 29 de julio. Pues, ¿qué tenemos? Se mantienen las condiciones favorables para la presencia de lluvia en el estado de Sonora. Sigue el monzón mexicano afectando al estado de Sonora y se espera que siga generando condiciones favorables para la presencia de lluvia ¿En qué zonas? Principalmente el norte, oriente y sur del estado, que es donde más posibilidades hay el día de hoy. Y en segundo término, podríamos decir que el centro, aunque el centro sería, el centro de la entidad sería básicamente lluvias ligeras. El resto, pues, donde esperamos lluvia, puede ser lluvia moderada, inclusive algunas fuertes puntuales se pueden presentar el día de hoy. Así que la zona de Hermosillo y los alrededores, pues, más que podemos esperar es que tengamos algunas lluvias ligeras en el día de hoy. No está muy favorecedor, pero mañana ya cambia un poco y pues ya se incluiría también el centro del estado con una mayor posibilidad de lluvia. No quiere decir que no haya posibilidad, estamos hablando que está baja la posibilidad para la parte centro, donde sí está alta es el norte, oriente y sur del estado con un 60%, pero el centro anda alrededor de un 20, un 30% nada más. Pero más adelante sí, en la semana vamos a ver cambios importantes también en cuestiones de lluvia, cómo va a aumentar un poco la cobertura. Va a estar variando, va a haber días en que sí tengamos muy cerca la lluvia y días en que sí se va a alejar. Esto es normal en estas fechas. Lo que sí estamos esperando a partir del día de hoy es que una circulación anticiclónica, otra nuevamente, se está ubicando más o menos al sur de Arizona, entre sur de Arizona y sur de Texas, de Nuevo México, en esos dos estados, y obviamente su área de influencia pues va a tener pues buena parte, en la mayor parte del estado de Sonora. Así que se espera un incremento de temperatura. Si andamos en los 40, 41 grados en la mayor parte de las poblaciones de Sonora, pues va, qué buena para los 45 otra vez. Podríamos acercarnos 45, sobre todo en la parte sur, centro y noroeste del estado. Así que hay zonas como San Luis Río Colorado, se espera que hay un desespero entre 46 y 47 grados para para lo que queda esta semana. Así que Hermosillo podría andarse acercando a los 45 y así sucesivamente vamos a ver pues condiciones muy calurosas para lo que resta semana, pero la lluvia va a seguir, la lluvia sobre todo por la tarde y noche, así que eso no nos va a salvar de las temperaturas altas, ¿no? Ahora sí, vámonos por ciudades, ¿cómo se va a comportar una por una? Pues ayer no tuvimos lluvia en ninguna de las estaciones que reportamos, ni Hermosillo, Obregón, Ojoa, tampoco Cananea, ni Nogales registraron lluvia el día de ayer. Pero lo que sí, Hermosillo pues registró una temperatura máxima de 42 grados, con una mínima esta mañana de 25 grados y medio. Para el día de hoy, pues aquí hay que irse agarrando porque se espera una máxima de 44 grados el día de hoy en Hermosillo, inclusive.
1: ¿44?
3: Entre 44 y 45, así que va a estar bastante complicado. Y el día de mañana se espera una mínima de 26 con una máxima de entre los 43 a 44 grados. Así que pues va a bajar un poquito, un grado posiblemente, pero pues aún así no es gran cosa. Las posibilidades de lluvia para hoy, Hermosillo anda alrededor de un 15% nada más, pero mañana sube un 30% de posibilidades de lluvia ligera a moderada para el día de mañana. Y vámonos con Obregón que ayer curiosamente estuvo 44 grados, hoy amaneció con una mínima de 29, bastante alta para Ciudad Obregón. Y para el día de hoy se espera una máxima de 45 grados. ¿Qué posibilidades de lluvia tenemos para el día de hoy? Bastante alta. Estamos hablando alrededor de un 40 o un 50% de posibilidades de precipitación para esta ciudad el día de hoy. Para el día de mañana se espera una mínima de 29 grados con una máxima de 43. Ya un poco más normal la temperatura. Posibilidades de lluvia. Estamos hablando alrededor de un 30-40% de lluvia ligera para mañana en lloviznas o lluvias ligeras para el día de mañana en Ciudad Obregón. Vamos con Navojoa, que ayer tuvo una máxima de 40 grados, hoy amaneció con la mínima de 24, el pronóstico para el día de hoy es una máxima que podría andar en los 42 a 43 en la ciudad de Navojoa, con una posibilidad de lluvia alrededor del 40 al 50% para este día en la ciudad de Navojoa. Para el día de mañana se espera una mínima de 25 con una máxima alrededor de los 41 grados, con una posibilidad de lluvia del 30% de lluvia ligera o llovizna para el día de mañana. Vámonos con Cananea, que ayer tuvo una máxima de 32 grados, hoy amaneció con una mínima de 18, como ya hemos platicado, no se registró lluvia. El día de hoy tiene una posibilidad de lluvia del 40% para esta ciudad. Y para el día de mañana se espera una mínima de 14 con una máxima de 35 grados, posibilidades de lluvia entre alrededor del 30% para el día de mañana. Vamos con Nogales, que ayer tuvo una máxima de 33.6, hoy amaneció con una mínima de 23, para el día de hoy se espera una máxima de 36 grados, posibilidades de lluvia para el día de hoy en Nogales alrededor de un 30% de lluvia ligera. Para el día de mañana se espera una mínima de 24 con una máxima de 37 y una posibilidad del 40% de lluvia ligera también para el día de mañana. Así que esas son las condiciones. El norte van a ser sobre todo la zona de Cananea, Agua Prieta, donde se espera la mayor parte de la lluvia fuerte.
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1: Bien, son las 8:09, 8:09. A ver, vamos a recuperar el tema de esta iniciativa para la defensa de las audiencias que está impulsando el gobierno de la República. Le mencioné, le puse un audio en el bloque anterior de lo que dice la presidenta. Hay otro que acaba de mencionar ahorita en la mañana, pero espérenme tantito, porque le voy a leer primero el posicionamiento de la Cámara de la Industria de la Radio y la Televisión, que lo divide en varios puntos. Dice: entendemos y apoyamos el mandato regulatorio para avanzar el tema de la protección de las audiencias. En este ánimo hemos emitido opiniones constructivas a la Cámara de la Radio y la Televisión. La CIRT hará un ejercicio de consenso con sus más de 1.200 estaciones afiliadas para fijar una posición unificada y esta sea presentada en la consulta pública que se está desarrollando. Entendemos que la posición no es de censurar, pero hay temas que preocupan y que para evitar riesgos de una regresión democrática y a la libertad de expresión, habría que corregir o definir con pulcritud. Es ahí donde viene el desacuerdo, pues, en el punto 3. Dice: entendemos que la posición no es de censurar, pero hay temas que preocupan y para evitar riesgos hay que corregir o definir. Y luego los divide. Dice: los lineamientos son aún ambiguos y dan lugar a la discrecionalidad por el gobierno. El proyecto permite al gobierno definir qué es información falsa o descontextualizada, desvirtuando los mecanismos de autorregulación y anulando al defensor de las audiencias, quien queda como subordinado de la autoridad. ¿Sí? La presidenta dice: no, es que ustedes van a elegir a sus defensores de las audiencias. Sí, pues, pero los lineamientos los estás fijando tú, ¿no? El gobierno va a decidir al final, en esta iniciativa, pues qué es información falsa, qué es descontextualizada y demás. Dice: desvirtuando los mecanismos de autorregulación y anulando al defensor de las audiencias, quien queda como subordinado de la autoridad. En un segundo punto dice: las sanciones por cada supuesta falta informativa son en exceso elevadas, hasta el 1% de los ingresos anuales acumulados de cada concesionario o programador. Esto cuando la ley de la materia solo impone multas en dos supuestos: no designar defensor de las audiencias es uno, y no emitir códigos de ética. Con ello se pretenden imponer sanciones al margen de la ley. Se pretende establecer un recurso de inconformidad a través del cual el gobierno podrá revisar todas las decisiones de los defensores de las audiencias. Con ello, el gobierno terminará decidiendo qué contenidos, incluidos informativos, se pueden transmitir y cuáles no. Por último, los lineamientos deben aclarar que no está permitida la presentación de quejas anónimas. De lo contrario, se puede prestar a mecanismos de presión contra comunicadores y periodistas a través de la presentación de quejas falsas y/o artificiales. A reserva de tener un análisis más a detalle con comparativos internacionales, nos parece acertado que el gobierno haya abierto un proceso de consulta pública para corregir errores y excesos que podrían poner en riesgo la libertad de expresión que todos valoramos y la decisión de las audiencias de ver y escuchar la programación de México y del mundo que deseen, que les dé la gana, pues. Esta es una iniciativa que impulsa la Comisión Reguladora de Telecomunicaciones, que es la CRT, y que es la que está a debate. La presidenta insistió hoy en la mañana que es falso, que no es un intento de censura. Así lo dijo hace unos minutos en Palacio Nacional.
2: Esto es falso, absolutamente falso. No hay censura, ni va a haber censura. En la ley lo que se aprobó, además con acuerdo de la Cámara de Radio y Televisión, esa ley se aprobó dialogando con la Cámara, fue el esquema para garantizar el derecho de las audiencias. Y ahora esta consulta pública, los lineamientos de la comisión, ni siquiera se han emitido, se publicaron para consulta. Entonces, es absolutamente falso que el objetivo del gobierno sea censurar. Es garantizar los derechos de las audiencias. Y eso, esa ley se aprobó ya hace muchos meses. Y en esa ley dice que la comisión debe tener ciertos lineamientos que hoy están a consulta pública de las empresas de radio y televisión y de cualquier persona que así lo desee. Entonces, sí es importante hacer esta aclaración.
1: Eso lo acaba de decir la presidenta hace unos minutos en la mañanera. El coordinador de los senadores del PRI, de oposición obviamente en el Senado de la República, Manuel Añorbe, también se le fue encima a esta iniciativa de lo que considera el senador priista de oposición un intento de censura, de limitar la libertad de expresión. Así lo dijo en un video que publicó en sus redes sociales el coordinador de los senadores del PRI.
0: En su afán de controlarlo todo, ahora quieren meterse en los contenidos y decidir quién y cómo se presenta una noticia y hasta qué información es considerada falsa o fuera de contexto, así como se los estoy diciendo. Lo que Morena busca hoy es convertir la ley en un arma de censura, intervenir contenidos, revisar decisiones editoriales, monitorear a los medios y abrir la puerta a las sanciones y poner de rodillas a los medios que no pueden estar de acuerdo con todo lo que dice Morena. En pocas palabras, quieren disciplinar a todo aquel que no se les arrodille.
1: Es Manuel Añorbe, el coordinador del PRI en el Senado de la República. Un mensaje de la audiencia antes de ir al corte, porque ya son las 8:15. Dice, buenos días, Sergio. El derecho de réplica tiene que ser parejo, no como muchas cosas ahorita que a unos no y a otros sí. Sobre las pipas que compró el Mesías, le digo lo siguiente, las pipas, la megafarmacia, como tantas cosas más, se compraron y también se hicieron, fueron nomás, que se compraron o se hicieron, fueron nomás con la lengua. Y de ahí no pasó. Bueno, las pipas sí las compraron. El dinero sí le pusieron mucho dinero, muchos millones de pesos del presupuesto le pusieron al tema de las pipas, igual a la megafarmacia, pues sí, que aunque sea le deberían de rentar como bodega o algo, ¿no? Porque para que no se dioquis la megafarmacia y las pipas, claro que se compraron las pipas. Bueno, son las 8:16. Vamos al corte y regresamos.
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1: 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Recuerde, estamos en vivo desde Hermosillo, desde la capital del estado, a través de las frecuencias de Grupo Radiorama en el estado. Aquí en Hermosillo es el 101.1 FM, arroba FM, la frecuencia de nuestras noticias aquí en la capital del estado. La estación se llama arroba FM, así se llama la estación. Al sur de Sonora seguimos al aire, igual a través del 104.9 FM en Ciudad Obregón, para Ciudad Obregón y hasta Navojoa, 104.9 FM Estudio 104. Al norte seguimos al aire también a través de la poderosa de Nogales, Sonora, 89.5 FM. Bien, les decía yo que hoy íbamos a tener la otra parte de lo que platicamos ayer, pues de esta situación que se está generando en el Partido de la Revolución Democrática, sí, no, como sea que se llame, ¿cómo se llama? Joel Ramírez, él es el dirigente del PRD en Sonora, está con nosotros aquí en la cabina. Joel, buenos días, te agradezco mucho que hayas venido.
10: No, buenos días, gracias a ustedes por permitirnos estar hoy aclarando temas, sí, en tu espacio.
1: Bien, a ver, ¿qué pasó? ¿Qué sucede? Dice Carlos Navarro, que estuvo ayer acá, digo, tú lo has escuchado en varias partes, que hay un intento de injerencia de actores externos al PRD, ¿sí? Que intentan cambiarle nombre, cambiarle la sigla, los estatutos y demás, prácticamente otro partido, ¿sí? Y que eso es un intento de injerencia de actores, y los menciona el Pano Salido, menciona a José Encarnación Alfaro Cázares, menciona a Pascual Soto, ¿sí? Todos ellos, algunos de ellos muy cercanos, por ejemplo, al alcalde Antonio Chacharán, a quien menciona también, al menos lo mencionó ayer aquí, en esta charla que tuvimos. ¿Qué está pasando?
10: A ver, recordemos, hace el pasado proceso electoral perdemos el registro a nivel nacional, pero en Sonora obtuvimos los votos necesarios para hacernos partido estatal. Sí. Empezamos nuestro procedimiento y la ley prevé que se hagan cambios de nombre. Para esto se hace un estudio. Yo creo que hay que decir las verdades, pero no a medias. Entonces hacemos un recorrido en todo el estado. Hubo 7 reuniones regionales dirigidas a militantes y a simpatizantes y a dirigentes de nuestro partido, donde se les planteó una reforma estatutaria, incluyendo cambio de nombre y denominación. Entonces, ellos participaron, el grupo que se coordina con el ingeniero participó, claro, en algunas partes, pusieron su postura, que no les gustaba, y obviamente se les escuchó. Pero nuestro máximo órgano, que es el Consejo Estatal, tiene la facultad para hacer esos cambios, teniendo las 2/3 partes de la votación. Entonces, nosotros llevamos un primer consejo para hacerlo, y hacemos las 2/3 partes. Desde ahí se viene un proceso de impugnaciones por parte de varios actores.
1: ¿Entre ellos Carlos Navarro?
10: No, él no ha puesto ningún JDC. Otros compañeros que se coordinan con él sí lo han puesto. Él ha puesto JDC como representante del partido, más no como en el consejo. Él es presidente de la mesa. En el primer consejo sí estuvo y debatió su postura y obviamente pues no prosperó. Entonces hacemos el procedimiento y nos hemos llevado en JDC, en el Tribunal Estatal Electoral y en el Instituto.
1: ¿Qué es un JDC?
10: Juicio para la Protección de los Derechos del Ciudadano.
1: Bien.
10: Cada quien usa su método legal que le corresponda, ¿no? Entonces que le convenga. Entonces hemos llevado esto, ya nos ha llevado más de un año y fracción en ese intento de frenar un cambio del partido, una denominación del partido. Entonces, ahorita ya estamos en la recta final. ¿Por qué? Porque el año electoral empieza en octubre. Recordemos que acá se fue hasta octubre.
1: Sí.
10: Entonces, ahí ya se cierran los tiempos para poder hacer cambios internos en el partido. Nosotros el domingo que pasó hicimos el último consejo estatal para reafirmar nuestro cambio de nombre y de estatutos. ¿Por qué? Porque el Instituto Estatal, nosotros creemos que se sobrepasó en su acuerdo, que dijo que algunas firmas de los consejeros no eran las que no eran reales, sí, por decir, sí, algo, que eran
1: parte de lo que se acusaba, que había firmas falsas y que hubo un perito.
10: Pero
1: ahí,
10: nosotros, ¿por qué decimos que se extralimitó? ¿Quién es el instituto? No tiene validez de perito. ¿O quién le dijo que esas firmas sean falsas? Nosotros creemos que el representante les comentó a los consejeros.
1: ¿Y quién es el representante?
10: Carlos Navarro López.
1: Entonces, sí, bueno, él dice que el instituto contrató un perito, ¿no?
10: No, apenas hay un acuerdo que lo va a hacer. Pero obviamente están en periodo vacacional, regresan el 3 de agosto y supuestamente ahí empieza. ¿Por qué supuestamente? Porque nosotros acabamos de hacer un acto el domingo donde dejamos sin efecto ese consejo para presentarles este nuevo, donde nosotros ya le presentamos la validez de los 43 firmas. ¿Cómo? Con fe pública, con notario público. Sí. ¿Por qué? Porque ya le llevamos, cuando estaba ese proceso, le llevamos a los 43 compañeros y no me los aceptó. Le tomamos el instituto, bueno, entre comillas, ¿no? Porque no se lo tomamos, sino nos presentamos a decirle, presidente Neri, aquí estamos los 43. Tú dices que son falsas, aquí estamos. Y no nos los aceptó. Entonces, ¿nosotros qué hicimos ahora? Como no queremos que luego nos digan que el tiempo no nos alcanzó, porque tienen que ir a notificarlos a si viven en Agua Prieta, tienen que ir hasta Agua Prieta y decirle qué tanto se va
1: a llevar. Lo volvieron a hacer el proceso.
10: ¿Qué tanto va a pasar para que eso llegue a ser?
1: Los tiempos de traslado y demás.
10: Exactamente, y a lo mejor no lo encuentren y tienen que volver. Entonces nosotros creemos que son tácticas dilatorias para que llegue el proceso electoral y no nos dejen cambiar de denominación. Entonces nosotros nos adelantamos al hecho. Te decimos, aquí está una fe pública, aquí están credenciales de elector, firmaron en frente del notario público, la notaria pública, perdón, y llevamos otra vez a cabo el acto. Son 43 firmas porque lo prevé que son las dos terceras partes de 60 consejeros.
1: O sea, lo repusieron el proceso, pues
10: digamos. Claro, para ganarle tiempo al tiempo, como dicen
1: por ahí. Y esa reposición de proceso deja sin efecto lo anterior.
10: Es correcto.
1: Sí.
10: Sí, totalmente correcto.
1: Bien, y ¿qué sigue ahora? Bueno, ¿qué estaban haciendo los policías ahí? ¿Qué fue el fin de semana?
10: Lo que pasa es que la convocatoria y se hizo conforme a derecho. Se publicó en un periódico de circulación estatal.
1: Sí.
10: Se publicó en estrados del partido, con notario también. Y se hizo toda la publicidad que marcan los estatutos.
1: Ajá.
10: Entonces era dirigido a consejeras y a consejeros, en el cual la parte que no está de acuerdo no asistió, que es donde debe ir al debate y donde debe ir a poner su voto en contra, pero deciden no asistir y mandan a dos compañeros que no son consejeros a poner, yo creo, desorden en el
1: a reventar la asamblea.
10: Podríamos decir, era un hombre, una mujer con dos niños, pues obviamente los compañeros dijeron, pues no nos vamos a poner a discutir con nadie. Y la mesa directiva, que en este caso son tres, incluso Carlos forma parte de esos tres, dos de ellos sí sesionaron, él no, es válido sesionar con dos.
1: Mayoría.
10: Sí, ellos como autoridad, ahí la autoridad son ellos, no es el dirigente estatal, deciden llamar a la fuerza pública, hace una llamada al 911, en el cual asisten un par de unidades y amablemente los invitan a salir, y ellos salen.
1: Sí, salieron.
10: Sí, se salieron.
1: No hubo violencia, no hubo mayor problema,
10: y salen. Entonces, y sigue el proceso como debió decir. Fueron más o menos 15-20 minutos de detención, pero no pasó mayores. Y le damos un reconocimiento a Seguridad Pública porque pues atendió el llamado, ¿no? Yo creo que así debería ser en todos los casos, ¿no? Pero sí, atendió el llamado, el tema de una llamada al 911 que se hizo para evitar algún tema de confrontación en el interior del Consejo Estatal.
1: Bien, quienes se oponen, la voz más notoria de quienes se oponen es la de Carlos Navarro, creo que estamos de acuerdo en eso, ¿no? Acusan un intento de injerencia para que los puntos que aporte el PRD o como quiera que se llame después le abonen a un candidato a la gubernatura. Sí. ¿Qué hay de eso?
10: No, sí tenemos, obviamente, como partido político, creo que es nuestro trabajo ver con quién vamos a competir en
1: eso se dedican.
10: Siguiente proceso electoral. Yo creo que si no lo hacemos, pues que a qué nos dedicamos más de la ciudadanía y al proceso electoral, ¿no?
1: Sí.
10: Entonces sí traemos una intención de participar en una gran alianza en el estado opositora de muchos partidos políticos. Estamos en pláticas, obviamente.
1: O sea, ustedes apoyarían a la eventual candidatura de Antonio y se hacerán, por ejemplo, a la gubernatura.
10: Estamos en pláticas con el compañero alcalde de es presidente municipal, llegó por una coalición que nosotros representamos también.
1: Sí.
10: Somos parte del ayuntamiento de Hermosillo. ¿Por qué? Porque yo sí lado también por el PRD.
1: Exacto.
10: Entonces, yo creo que sería
1: PAN, PRI, PRD, ¿no? Llegó.
10: Sería muy, muy malo de nuestra parte no tener una relación con él. ¿Por qué? Porque es uno de nuestros gobernantes, ¿no?
1: Claro.
10: A eso nos dedicamos los partidos políticos. Entonces, tenemos plática. Obviamente, lo vemos como un candidato fuerte a la alcaldía. Entonces, vamos a entrar en pláticas, no nomás con él, con todos los partidos políticos que nos queremos aliar para hacer una real oposición en el estado, ¿no? Que creo que es lo que nos toca hacer como partido político.
1: Bien, fíjate que me gustaría invitarte a una segunda parte después para hablar de ese de ese proyecto digamos de esa ruta.
10: Con gusto,
1: pero ahorita, a ver, ¿en qué va a quedar entonces? ¿Se va a llamar PRD? ¿Se va a llamar Macizo? ¿Cómo se llama?
10: A ver, recordemos, en materia electoral no hay suspensión de actos. Aunque el compañero o los compañeros se inconformen por decir, yo no estoy de acuerdo con Macizo, Movimiento de Acción Ciudadana Sonorense, ellos pueden hacer su uso de sus de sus temas legales,
1: sí,
10: y hacer sus impugnaciones. Pero nosotros ya tenemos un consejo que autorizó, que es el máximo órgano del partido, que autorizó el nombre y el cambio de estatutos. Entonces, no es mentira eso que Macizo no existe. Sí existe,
1: sí tanto existe,
10: que un consejo con 43 consejeros a nivel estado lo aprobó. Y esas son las reglas estatutarias de nuestro
1: bueno,
10: partido.
1: Bueno, ¿y cuál es la ruta, Joel, ahí? Es decir, ¿ya no existe el PRD?
10: A ver, ahorita, y el 3 de agosto van a notificar, porque vuelvo a repetir, están de vacaciones en sí, el instituto. Vamos a notificar el cambio, como les comenté, notariado, para que ya no haya pretextos de que claro, sí o no. Y vamos a notificar. El instituto tiene 30 días hábiles, naturales, perdón, para decir si está bien o no. ¿Qué tiene que hacer el instituto? Revisar la constitucionalidad de este. Que no estés copiando nombres, colores, y etcétera, etcétera. Es lo que tiene que revisar. Y sacar un acuerdo. De decir si está bien o no está mal. De ahí, ellos tendrán 10 días para impugnar ese acuerdo, quienes no esté de acuerdo. Entonces, de ahí ya se va al tribunal, y el tribunal tiene su periodo también para resolver.
1: Ajá.
10: Y ahí se
1: ¿y están en tiempo?
10: Sí, sí, porque son 30 días que tiene primero el instituto y 10 días que tiene el tribunal, más o menos, y no me se me van los días, para resolver, y tiene que resolver antes del proceso
1: electoral. ¿Y cuál es la razón de este cambio? ¿Cuál es la utilidad de este cambio?
10: La razón es porque al momento de perder el registro a nivel nacional, nosotros hicimos un estudio en el cual nos arrojó que la intención del voto hacia el PRD era el 0.1%. Entonces, ¿por qué? Porque la percepción que tenían los ciudadanos es que el partido ya había desaparecido. En todo el estado donde te parabas, es que el PRD ya desapareció, ¿qué no? Era la pregunta que te hacían.
1: Sí, sí, ¿no?
10: Exactamente, sí. Esa era la pregunta que te hacían. Claro. Entonces, nosotros vemos una necesidad de refundar, de reorganizarnos, no desapareciendo lo que nos llevó al PRD, sino fortaleciendo y abriendo la puerta a nuevos compañeros

0: Bien, entonces ustedes estiman que ya cuánto quedaría todo esto listo para antes de que
1: No,
0: arranque el año electoral.
1: septiembre, tiene que quedar
0: Sí.
1: todo listo. Obviamente nos vamos a acatar a las autoridades lo que ellos consideran, pues ellos son los que deciden ya lo último, porque
0: Claro.
1: creo que va a haber una impugnación. Entonces
0: Al
1: vamos a
0: parecer.
1: esperar, sí, nos vamos a defender, nosotros creemos que hicimos las cosas bien, y estamos en ese proceso. Creemos que traemos buen proyecto, buen nombre, un nombre muy pegajoso, muy regional. Entonces creemos que podemos ser buena opción para el 2027.
0: Bien, pues te agradezco mucho, Joel, que hayas podido venir. ¿Algo más que
1: No,
0: quieres
1: no.
0: comentar?
1: No, no, aquí estamos más macizo que nunca.
0: Bien, ándale pues, ahí está.
1: Gracias.
0: Bueno, Joel es el presidente del PRD de salida, Joel Ramírez, porque lo digo de salida porque ya hay un trámite que está ahí y entonces, pues, la verdad, pues todo indica que se va a llamar Macizo, ¿no? Nada más que Macizo con S, ¿no?
1: Está
0: Sí,
1: sonando.
0: Macizo con S de Sonora. Bueno, muchas gracias, Joel Ramírez, que te
1: Gracias.
0: vaya muy, muy bien. Son las 8 de la mañana con 32 minutos. Voy al corte y regreso.
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0: Bueno, ella dice que el conflicto que trae con su antecesor Jaime Bonilla deriva en parte al menos de que ella canceló un proyecto con una empresa, creo que se llama Nets.

0: Next Energy, esta empresa no cumplía con los requerimientos que la ley impone para el tipo de trabajo que estaba haciendo y se cancela el proyecto. Un proyecto que estaba impulsado por Jaime Bonilla. Y de ahí derivan un montón de cosas. Según lo explicó, se lo explicó ella a los periodistas del medio. Sin embargo, de ahí, retomamos, varios medios lo hemos hecho, retomamos este fragmento de la entrevista que dio Marina del Pilar Ávila explicando, pues, ¿de dónde viene ese odio jarocho, pues, que le tiene Jaime Bonilla?
1: En el 2022 yo cancelo un contrato de 40 mil millones de pesos aproximadamente. Un contrato para construir una planta fotovoltaica que no tenía permisos federales. Una empresa llamada Next Energy. Pues ahí empieza la venganza. En ese momento, a partir de ese momento, empieza la venganza. Inicia una serie de declaraciones en contra de una servidora. Yo siempre he buscado el mantener pues la paz, la unidad dentro de nuestro movimiento. Y no era un tema personal ni político, fue una emboscada psicológica. Yo lo defino de esa manera, ¿no? Porque en aquel momento, efectivamente, buscando la unidad del movimiento, yo me reúno con el exgobernador. Y él me dice, ¿sabes qué? Yo te puedo recomendar a alguien para que te ayude con el tema de tu visa. Evidentemente fue una trampa, tan así que fue a grabarme y a difundirlo. Lo que buscaban era justamente este desprestigio. En las mesas de seguridad que vemos el contexto en cuanto a la incidencia delictiva, en temas del fuero común, ahí no se ven temas de soberanía. En ese sentido, jamás se ha pedido algún tipo de información que vaya en esta lógica.
0: Bueno, aprovechó el final pues para explicar que lo que sucede en las mesas de seguridad, pues ahí lo que hablan es de pues cómo se hacen las galletas de avena, ¿sí? Cómo se pone a reposar la masa del pan de masa madre. De eso se habla en las mesas estatales de seguridad y las mesas federales, pues también, ¿sí? Sí. Ahí se ponen a discutir si los dogos llevan salsa huichol o no llevan. Pues así, cosas de esas, pues. Sí, no va usted a creer que se ponen a hablar de cuáles son los narcotraficantes que están dominando ciertas regiones de los estados o del país. No, ni al caso, ¿no? Ni al caso, nada de eso, ¿no? No va usted a creer, que ahí se habla de, pues cuántos empresarios, cuántos ciudadanos, maestros, estudiantes, amas de casa están siendo, extorsionados por el crimen organizado. No, hombre, ni al caso. Esas babosadas, ¿a quién le importan? ¿Verdad? ¿A quién le importan esas estupideces? ¿Sí? ¿A quién le importa, pues, si los hinchas narcos están apoderándose de la dignidad y la propiedad de las personas? ¿Eso qué se va a hablar en las mesas de seguridad? No, señor. Nada de eso se habla en las mesas de seguridad, según Marina del Pilar. Son las 8:39 a.m. 8:39, déjeme continuar con la información. La reapertura de la frontera será el próximo 24 de agosto por Agua Prieta. Le estoy hablando de la frontera, de la reapertura de la frontera para el paso del ganado al pie de México hacia los Estados Unidos.
2: El presidente de la Unión Ganadera Regional de Sonora, Juan Ochoa Valenzuela, confirmó que el próximo 24 de agosto se reabrirá la frontera de Estados Unidos para la exportación de ganado, iniciando por el estado de Sonora, como resultado del reconocimiento a los altos estándares sanitarios que mantiene la entidad. Durante la conferencia encabezada por el gobernador Alfonso Grasso, Ochoa Valenzuela informó que el anuncio fue realizado el pasado viernes por la Secretaría de Agricultura de Estados Unidos, quien comunicó la reapertura de la frontera para el cruce de ganado mexicano, privilegiando a Sonora por sus condiciones sanitarias. El dirigente ganadero explicó que las exportaciones iniciarán por la estación cuarentenaria de Agua Prieta.
3: Así es que el viernes pasado, como bien comenta el gobernador, la secretaria Robbins de Estados Unidos emite un comunicado en donde el 24 de agosto se reapertura la frontera, empezando por el estado de Sonora, privilegiando nuestra sanidad, obviamente, y arrancaríamos pues en Agua Prieta y Douglas. No tenemos todavía un protocolo como tal, sabemos que se va a utilizar perros para la inspección hoy. No sabemos si eso se suma a lo que ya teníamos o habrá algún cambio de protocolo, pero bueno, la buena noticia es que la frontera ya se abre.
2: Ochoa Valenzuela destacó que además del cierre temporal de la frontera, que se convirtió en una oportunidad para impulsar el fortalecimiento de la infraestructura ganadera del estado mediante el Centro Integral Ganadero, proyecto impulsado por el gobierno del estado y con respaldo del gobierno federal, dijo que ya se inauguraron las terrazas donde iniciaron las operaciones de subasta ganadera en Hermosillo, además de la expansión ampliación de los corrales de engorda y la construcción de una planta de alimentos para el sector pecuario. Asimismo, informó que en Agua Prieta ya fue colocada la primera piedra para ampliar al doble la capacidad de la estación cuarentenaria, lo que permitirá incrementar la capacidad de exportación una vez reanudado el comercio con Estados Unidos. El líder ganadero subrayó que estas inversiones forman parte de una estrategia para diversificar los mercados de comercialización del ganado sonorense y reducir la dependencia de un solo destino. Dijo que se deben buscar alternativas de mercado para enfrentar cualquier eventual cierre. Finalmente, adelantó que en los próximos días se colocará la primera piedra del nuevo proyecto en Moctezuma y que posteriormente iniciará los trabajos para la construcción del rastro, acciones que forman parte del plan integral para fortalecer la cadena productiva de carne en Sonora. Para Nuestras Noticias, Diego Gálvez.
0: 8:41 de la mañana. 8 de la mañana con 42 minutos ya. Había un bloqueo de la Rosales y Luis Encinas. Ayer aquí le informaba yo de esta manifestación, de esta convocatoria que habían hecho las señoras de Coafán, las operadoras de esas guarderías que estaban manifestándose por fuera del Congreso del Estado, ¿se acuerdan? Bueno, ellas convocaron a una manifestación, a una concentración en la Plaza Emiliano Zubeldía, que iba a empezar hoy a las 7 de la mañana. Bueno, el reporte que tengo ahorita, porque es una persona de la audiencia que está informándome que hay un bloqueo en Rosales y Luis Encinas. Pues todo indica que son ellas, ¿no? Las que están ahí manifestándose en esa zona. Supongo yo a estas horas, ya son las 8:42, debe haber algún operativo del Departamento de Tránsito para continuar, para controlar el tráfico. Pero si ustedes están por esa zona, mira, es muy fácil. Ahorita nos asomamos aquí enfrente a la radio. Aquí estamos nosotros sobre las Yañez, pues. Y cuando se atoran las cosas aquí cerquita, estamos muy cerquita del Encinas y del Rosales, ¿sí? Aquí se nota, pues, porque luego pasan los colores de carros, un pitadero, justo aquí enfrente de nosotros, sobre las Yañez. Nosotros estamos en Yañez, número 5, en la San Benito. Son dos cuadras antes del Boulevard Rodríguez, pues. La Yañez corre de norte a sur. Digamos, es el sentido de las Yañez. Nosotros estamos dos cuadras antes del Rodríguez. Entonces, cuando las cosas se ponen feas ahí en el Rodríguez y Rosales, Encinas y Rosales, perdón, y aquí nos damos cuenta, pues, porque hasta acá llega el atorón de los carros. Son las 8 de la mañana con 43 minutos. 8:43. Bueno, mira, a propósito de este tema del conflicto que hay entre Marina del Pilar, Jaime Bonilla y demás allá en Baja California, Ariadna Montiel, la presidenta de Morena, ese es un reto, es un reto que tienen los partidos políticos cuando están en el poder, y es el caso de Morena. Está llamando a mantener la unidad dentro de la 4T, es el llamado de la presidenta nacional de Morena a la unidad, por este conflicto que hay entre una gobernadora y un exgobernador.
4: Miren, respecto al tema de Baja California en general, nosotros siempre les hacemos un llamado a nuestros compañeros que mantengan el respeto, la cordialidad, la paz. Desgraciadamente este desencuentro que tienen dos compañeros allá en Baja California, bueno, ya viene de un tiempo, pero nosotros lo que hacemos es llamarlos a que haya un respeto, a que haya unidad. La unidad por la transformación, en un momento en donde, como hemos visto reiteradamente, la ultraderecha nacional e internacional quiere limitar siempre estar atacando a nuestro movimiento, pues eso, lo que nosotros tenemos que hacer es mantener unido al movimiento en conjunto. Entonces yo les haría un llamado a todos, no solamente al compañero Jaime Bonilla, al que le tengo respeto, aprecio, fue delegado bienestar unos 2 meses, 3 meses, ya después se fue de candidato, lo he conocido hace algunos años, pues para que todo mundo se serene y se calme, porque lo primero y lo más grande que tenemos es nuestro movimiento y nuestras causas.
0: Bien, ahí está lo que dice Ariadna Montiel, que es la presidenta de Morena. Pues es un llamado correcto, porque es lo que le toca a ella, pues ella es la presidenta del partido. Entonces, lo que toca es un llamado a la unidad. En ese sentido, ella tiene razón. Ella, como presidenta de su partido, está haciendo lo correcto, llamar a la unidad. Ese es un reto que tienen en Morena, no romper la unidad interna. Es muy difícil porque los intereses al interior de los distintos grupos que convergen, que conviven al interior del partido en el poder, son a veces de pensamientos muy distintos, incluso hasta opuestos. aunque todos estén bajo la misma cobija, sombrilla de Morena, al interior pues hay pensamientos mucho, muy distintos y hay un gran debate. Ahí lo estamos viendo en el estado de Baja California. En fin, vamos a ver qué es lo que sucede. Por eso a veces se dice que el peor enemigo de Morena es Morena, ¿no? Es Morena, porque entre ellos a veces se pueden hacer el daño que no les puede hacer la oposición. Son las 8:46, voy al corte y regreso.
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0: manifestar. Ya es como un manual, ¿verdad?, de manifestaciones que tenemos aquí en Hermosillo, ¿no? Sí. Todo el que se quiera manifestar, si tiene que ir a hacer bola a la plaza en Belén Esguelía, primero, temprano, ¿no? Dependiendo si es frío o si es calor. Y luego de ahí tiene que marchar por el Rosales hacia Palacio de Gobierno. Llegan, le dan desartenazos al Palacio de Gobierno ahí y luego se pasan al Palacio Municipal, si es que el Palacio Municipal hay algo que reclamar. Más o menos es por ahí. Entonces, lo que al parecer está haciendo la Policía Municipal es evitar que la gente que viene tanto por el Colosio de Poniente a Oriente o por la Reforma que vienen de sur a norte sigan sobre el tramo del Colosio que está entre Reforma y Rosales, porque entonces ahí se iban a atorar. Sí, por ahí es la manifestación, ¿me explico? Entonces, igual estamos preguntando al Departamento de Tránsito si hay alguna recomendación de última hora que puedan hacer para evitar ese tramo o para tomar rutas alternas. Son las 8 de la mañana con 50 minutos, 8:50. Hace unos días, en algunas plataformas de información en redes sociales, se publicó una fotografía de una pequeña pista de aterrizaje que está en la zona de Bavispe. Algunas versiones de quienes publicaban esas fotografías señalaban que ese avión, que esa pista era utilizada por funcionarios de gobierno, concretamente por el propio gobernador, para aterrizar en el rancho de su propiedad que está en aquella zona. ¿Ah? Básicamente dijo, mira, pues aquí el gobernador se mandó a hacer una pista, ¿no?, para venir aquí al rancho. Ayer se le preguntó al gobernador Alfonso Durazo sobre ese tema en la conferencia de cada semana. Tomó la palabra el director del Centro Sonora de la Secretaría de Infraestructura, Comunicaciones y Transportes, lo que era antes la SCT, ahora se llama CICT. Máximo Moscoso es el delegado en Sonora de la Secretaría de Comunicaciones y Transportes y él explicó que esta obra no fue hecha con recursos públicos. Así lo dijo.
1: Fueron 18 kilómetros de Bavispe a Casas Grandes y la lejanía de este lugar y las empresas, que tampoco ninguna de las cuatro son de Sonora o eran de Sonora, se metían en muchos problemas por las distancias y ellos mismos mandaron a poner esa pista porque ahí bajaban los aviones que rentaban aquí en Hermosillo y fue un regalo que le dieron al municipio, y esto le viene a servir, esta pista le viene a servir en toda el área de donde estaba Bavispe y alrededor. Le viene a servir a muchísima gente que llega en avioneta por allí y sobre todo a una mina que acaba de llegar hace exactamente 6 meses, y ellos están muy agradecidos con esa pista, pero no fue una inversión del gobierno federal, no fue una inversión del gobierno estatal y no fue una inversión del gobierno municipal. Fue un regalo que dieron estas cuatro empresas para que pudieran ellos aterrizar con plena tranquilidad, porque bueno, la gente de aquí se acostumbra a esa pista, pero los que vienen de fuera no es tan sencillo para ellos, se asustaban y mandaron a componer. Le metieron una carpeta de 1 kilómetro.
0: Bien, así lo explicó Máximo Moscoso. A quien ustedes escuchaban es a Máximo Moscoso. Él es funcionario federal. Él es director del Centro Sonora de la Secretaría de Infraestructura, Comunicaciones y Transportes del Gobierno Federal. Esa pista fue rehabilitada y construida por empresas constructoras que participaron en la construcción de la carretera Bavispe Nuevos Casas Grandes. En esa zona hay una mina que está operando ahí, entonces llegan funcionarios, llegan ingenieros, gente, ejecutivos de la mina, trabajadores y demás, que utilizan también esa pista que fue rehabilitada con recursos privados, no con recursos del gobierno del estado. Es lo que explica Máximo Moscoso, el delegado de la SCT aquí en Sonora, tras ese señalamiento de que la pista, bueno, se ve ahí un avión, no se alcanza a apreciar bien, pero dicen, ah, mira, aquí está el turbocommander del gobierno del estado en el que viene el gobernador cada que viene a su rancho. Bueno, no se ve bien, no se le ve ni siquiera la matrícula al avión, sí. Ahí se ve un avión, pero no se ve la matrícula, no se ven colores, no se ve nada. Sí, hay un avión que yo no sé si es una marca, yo no conozco de aviones, pero sí hay un avión, o dos, no me acuerdo, el famoso Turbo Commander, que es un avión del gobierno del estado, de varios que tiene el gobierno del estado, y que utiliza el gobernador para trasladarse a distintos puntos del estado. Las distancias aquí son larguísimas, entonces sí existe un avión que así se le conoce, el Turbo Commander, pero yo no sé si en esa foto el avión que está ahí es en realidad el Turbo Commander. Ahí se ve un avión, no se ve la matrícula, no se ve nada, nomás se ve el avión ahí. Bueno, son las 8 de la mañana con 54 minutos. A ver, bueno, vamos a los espectáculos de una vez para ir adelantando tiempo. Estoy esperando alguna versión del Departamento de Tránsito, alguna recomendación por esta manifestación que estaba sobre el Boulevard Rosales. No la tengo todavía, así que vamos a los espectáculos.
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3: Muy buen día, soy Rubén Ruiz y aquí les presento las breves del espectáculo. Karim León continúa consolidándose como una de las figuras más importantes de la música mexicana. Ayer martes se anunció que el intérprete sonorense es el artista con más nominaciones en la edición 2026 de los premios Juventud, al obtener 9 candidaturas. La ceremonia organizada por Univisión celebrará su edición número 23 el próximo 3 de septiembre en Marbella, España. El cantante puertorriqueño Bad Bunny cerró por todo lo alto su gira Debí Tirar Más Fotos, con la que alcanzó una recaudación acumulada de 467.5 millones de dólares a lo largo de 55 presentaciones en estadios de América Latina, Europa, Asia y Australia. Y el que cambia de novia como cambiar de calzones es Cristian Castro. Da mucho de qué hablar en este tema. Fíjense que pues ahora otra vez está en el ojo del huracán tras presentar a su nueva novia que se llama Ángela. En junio pasado apenas el cantante se mostró enamorado con una misteriosa joven con quien compartió escenario. Sin embargo, todo indica que esa relación llegó a su fin y presenta ahora ante los reflectores a su nueva pareja. Y Matt Damon bajó casi 15 kilos para interpretar a Ulises en la película de Christopher Nolan, La Odisea. A los 55 años, el actor alcanzó los 76 kilogramos tras someterse a una dieta estricta sin gluten y a un plan de entrenamiento físico diseñado para verse delgado pero fuerte. Y Daddy Yankee es abuelo. Miren, se suma un nuevo integrante a la familia de este famoso, la empresaria e influencer Yesaliz Ayala González, que es hija del cantante puertorriqueño, dio la bienvenida a su primogénita junto con su esposo Carlos Olmo. La pequeña, bautizada como Eira del Mar, nació el pasado 22 de julio. Y tras semanas de especulaciones, Natanael Cano confirmó el fin de su relación con Marisa Blanco al publicar un mensaje en redes sociales con el que hizo pues un desesperado llamado a sus fanáticos. El cantante de corridos tumbados le pidió a sus seguidores en Instagram que le envíen mensajes a la creadora de contenido porque ella no quiere saber nada de él, lo bloqueó. Así es que Marisa, la hermosillense, es una creadora de contenido pues que en sus redes sociales publica pues viajes y estilos de vida y también de moda. Es todo en la información de los famosos. Soy Rubén Ruiz y mañana nos escuchamos con más breves del espectáculo en nuestras noticias con Sergio Valle.
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0: Bien, son las 8 de la mañana con 57 minutos. El gobernador Alfonso Durazo destaca la inversión superior a los 7,000 millones de pesos que se hace para obras y programas en Navojoa, entre ellas la remodelación del estadio Manuel Ciclón Echeverría, que estará listo, dice el mandatario, el mes de octubre.
4: El gobernador Alfonso Durazo informó que los gobiernos federal, estatal y municipal han logrado una inversión conjunta de más de 7.400 millones de pesos en obras de infraestructura, salud, vivienda, agua potable, saneamiento, deporte y equipamiento urbano en la región de Navojoa, al sur del estado. Durante su conferencia semanal, el gobernador, acompañado del alcalde Jorge Alberto Elías Retes, señalaron que la mayor parte de los recursos provienen del gobierno federal y destacó que el monto será destinado a diversas necesidades de infraestructura y servicios en el municipio que ya se han habían aplicado. Entre las obras se encuentra la construcción del Hospital General Zona IMSS con una inversión de 2,322 millones de pesos, así como programas de vivienda del bienestar que contempla la edificación de 7,700 viviendas en el municipio del sur del estado. También se informó sobre la modernización del estadio Manuel Ciclón Echeverría con una inversión de 200 millones de pesos, además de la entrega de maquinaria y equipo al ayuntamiento por un monto superior a los 74 millones de pesos para fortalecer los servicios públicos.
5: Comunidades en las que hemos apoyado con agua. Hemos repuesto pozos, hemos perforado y equipado nuevos pozos, pero son gestiones que venían realizando las comunidades de veras desde hace 20 años. He encontrado comunidades que tenían 30 años demandando porque se les resolviera el problema del agua. Es francamente dramático, pero esa es la realidad. Obviamente, entre las obras que tienen mayor impacto, no es la más imprescindible, pero tiene un impacto social muy importante, es la modernización del estadio, del estadio de béisbol Manuel Ciclón Echeverría.
4: Asimismo, se informó que se destinaron más de 103 millones de pesos para la rehabilitación de la red de drenaje y colectores sanitarios, incluyendo la construcción del colector Nogalitos y trabajos en los colectores Matamoros, Ramón Corona, Bugambilias y Brisas del Valle. El anuncio también incluyó acciones en materia educativa y de apoyo social, entre ellas la entrega de 56 mil becas para estudiantes de educación superior con una inversión de 272 millones de pesos. Asimismo, 1,500 apoyos de programa Sonora de Oportunidades dirigido a las familias más vulnerables. Para nuestras noticias, Diego Gálvez.
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1: Gente, ¿qué onda? Buenos días. Oigan, miércoles, quiebrecito de semana, ya 29 de julio, estás a un día, a dos días de que te paguen la quincena. ¿Cómo ves, Ya este viernes te llega la quincena, ya estás a mitad de semana, hombre. Hay que subir el ánimo y hay que hacerlo con muy buena energía. Obviamente, decretándonos cosa buena, vibrando alto, siendo positivo a todo momento y, obviamente, disfrutando de la buena música, porque ¿qué haría los seres humanos sin la música, Así que mira, tú déjame acompañarte hasta tu destino, que de la música nos encargamos por acá en Estudio 104.9. Esto es Actívate. Mi nombre es Eilian Beltrán y es momento de darle con todo a este rico miércoles. Para iniciar con el pie derecho, te recuerdo nuestro WhatsApp con 42 33 23 94 para que te pongas en contacto con nosotros. Tenemos 35 grados centígrados al momento. Hoy alcanzaremos una máxima de 40 y una mínima de 28 grados centígrados. Y bueno, es momento de seguir con buena música. Así que la recomendación es la siguiente. Súbela a tu radio y disfruta de la siguiente rola. Iniciamos. Voy a...

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1: Eso, qué buena rola para ir manejando, despertando y llenándote de energía, obvio, ¿no? Y también, siendo las 9:24, te paso un poquito de dato de lo que se viene para nuestra pantalla grande. Tal vez no ahorita, pero ya nos confirmaron que esto ya empezó en producción. Y es que se viene la siguiente entrega de Jumanji. Está de regreso. Tenemos el primer vistazo en redes sociales de Jumanji titulado Open World, la cuarta entrega de la saga que inició por allá en 1995, cuando el Tetris andaba de moda, ¿te acuerdas? Bueno, te cuento que esta nueva entrega será protagonizada por Dwayne Johnson, también Karen Gillan, Kevin Hart y Jack Black. Es la misma película con los mismos protagonistas anteriormente, ¿te acuerdas que se metían como a un mundo virtual como si fuera un videojuego y que de repente les daban como avatars, o sea, monitos, que de repente el chico era la chica, que el señor grande era un joven y así, ¿no? Eran como sus avatars dentro del videojuego. Pues aquí se dice que va más o menos por allí, pero que tienen como que un punto un poquito más paranormal o algo así se vendrá en esta nueva entrega. Y llegará al cine en el mes de diciembre. ¿Diciembre de este año? A ver, no creo. Porque, a ver, dice, está de regreso. Ah, sí, posiblemente sí, ¿eh? Tendremos esta película en el mes de diciembre. Se me hace muy raro que no le hayan dado tanta publicidad meses antes de que ya empezó el rodaje, de que pósters, esto y aquello. O sea, estamos a julio, agosto, septiembre, marzo, iba a decir. ¡Que lo regresen a la primaria! A ver, julio, agosto, septiembre, octubre, noviembre. Ah, no, pues sí, 5 meses está bien. Pero para una película tan grande como Jumanji, yo habría esperado, no sé, unos 8, un año tal vez de estar diciendo, ahí se viene, los protagonistas son tales, se va a agregar tal actriz, tal actor. Pero bueno, supuestamente llega el mes de diciembre. Si tú eres amante del mundo tan caótico de Jumanji, entonces esto te va a pegar directamente en el antaño y en el corazón. Si te gustaron las nuevas películas, obviamente, ¿no? Si te quedas con la clásica, pues ya es muy a tu gusto. Pero yo recuerdo que miré la última película y sí me gustó. Sí me gustó, también las actrices y los actores lo hicieron muy bien. Y espero que en esta ocasión, este reparto que sigue siendo un equipo dentro de esta saga, pues lo haga mejor en esta última película, que ya es su cuarta entrega de la saga de Jumanji, ahora titulada Jumanji Open World. Así que pues bueno, ahí está la información. 9:27, seguimos con más música. 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
1: 9:41 y vámonos después de esta buena rola con un poquito del chismecito del espectáculo. Y es que esto es un chisme que... pues sí es un chisme, porque mucha gente lo está diciendo en redes sociales. De hecho, yo subí un videito ahí a TikTok que plebe se me hizo viral, pero yo, la neta, yo no quería que se me hiciera viral. No, es que... yo solamente hice un comentario en un videito allí y ¡pum! De repente, 1.6 millones de vistas y no sé cuántos... déjame checo, bras. Tengo, a ver, ¿cuánto tengo en ese...? Ay, abrí otra aplicación. No quería abrir ese chat. Oh, ya se dio cuenta. Bueno, a ver. Sí, 1.8 millones de vistas y 42 mil likes. Pero bueno, en esta ocasión, vamos a hablar sobre Galilea Montijo. ¿Qué está pasando con Galilea Montijo? Si viste La Casa de los Famosos y estás navegando en redes sociales, seguro te diste cuenta que mucha gente está platicando sobre su estado de salud posiblemente. Y es que, durante la participación de Galilea Montijo durante la primer gala de La Casa de los Famosos 2026, generó comentarios en redes sociales luego de que algunos usuarios señalaran, como yo, cambios en su expresión facial durante la transmisión. A través de plataformas, internautas pues empezaron a compartir opiniones sobre su supuesta dificultad para sonreír o una menor movilidad en uno de sus labios del lado derecho inferior. Sí, como que cuando habla, como que, no sé, como que el labio inferior como que se le va de ladito o algo pasa y así, así. Y bueno, pues mucha gente empezó a comentar todo esto, ¿no? Sin embargo, hasta el momento la conductora no ha confirmado padecer ninguna parálisis facial, ni nada. Ni que tampoco el médico que le hizo ahí unos arreglitos tocó un nervio, nada. La gente supone, la gente dice, pregunta y demás. Y ella dice, no, yo estoy totalmente bien, yo estoy haciendo de todo y a mí, no me pasa absolutamente nada. Cuando visualmente es evidente que, pues sí le pasa algo, ¿no? Otros dicen que puede ser estrés laboral y mucho más. Algunos, como yo, por ejemplo, que era mi intención cuando subí el videito a TikTok, era decir, no lo dije malamente, pero era decir que qué padre que aún así, siendo criticada, siendo funada, diciéndoles mil cosas a la conductora, ella, mira, toma las riendas, va y se presenta porque es su chamba. Es su chamba, ya tiene contrato, no se puede echar para atrás. Aparte, con los contratos de Televisa no se puede jugar, ¿eh? Tú no te presentas y te cobran más de lo que supuestamente te van a pagar. Y bueno, ella fue y se presentó haciéndole close-up a su cara. Y bueno, pues es evidente este movimiento de su labio, que no la deja gesticular bien, que a veces las palabras no se escuchan correctamente y que se ve como un labio, bueno, el labio inferior de la parte derecha, se le va de lado al igual que el ojo. Te digo, suposiciones hay muchas, pero la conductora no ha dicho absolutamente nada. De hecho, ella dice y asegura que todo es inteligencia artificial. O la habrán puesto inteligencia artificial en La Casa de los Famosos, que fue el videito que yo subí, de que lo tomé en mi televisor. O pues, ¿qué será? Ojalá que sí tome pues esto como un caso de que le tiene que poner atención y tiene que pues irse a checar. O como dice ella, si no es nada, pues ¿para qué preocuparse? Pero si sí, hay que darle atención. 9:45, vámonos con más música. 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
1: 9:54 y la película La Odisea, que sigue actualmente en nuestras pantallas de cine, sigue dando de qué hablar. Y en esta ocasión, The Odyssey llega hasta China. Se confirmó que la nueva película de Christopher Nolan superó los filtros de censura en China y se va a estrenar en más de 800 salas IMAX. ¿Te imaginas que tuviéramos por acá una sala IMAX? Se hubiera visto increíblemente bien. Yo, si de por sí me aguanté las 3 horas de no querer ir al baño para no perderme absolutamente nada de esta película, por lo buena que estaba, imagínate con una pantalla IMAX por acá en Ciudad Obregón. No, hombre, plebes, me lo iba a pasar combo lunes, martes 2x1, jueves combo pareja, andando solo, y no, bueno, pues ahí me consigo a alguien y ahí ver cómo le hacemos, ¿no? Pero neta, estaría padrísimo. Y también, pues te digo, The Odyssey llega hasta China, es que ya es chino. Ah, acá. Inclusives. Y bueno, llega hasta allá y supera los filtros de censura por allá en China. Los análisis estiman que el mercado chino podría ser realmente clave para que la película supere el millón de dólares. No es cierto. Los cuántos. Así, los 1,000 millones de dólares en la taquilla mundial para finalizar su récord por los cines, ahora sí que por todo el mundo. La película La Odisea, que se van a quedar los chinitos con el ojo más redondo, o bueno, abiertos, redondos, cuadrados, el día 14 de agosto. Así que ya veremos qué opinan ellos en sus redes sociales de esta gran película que viene de este buen libro de Homero titulado La Odisea. Si no la has visto, amigo, amiga, mega recomendada la película, nada más si toma en cuenta que dura 3 horas, así que no tomes mucho líquido si quieres ir para que no te pierdas nada y no te den ganitas de ir al baño. Es lo más interesante de la película, que es cada 15 minutos o cada 10 o cada 5, bueno, toda la película está buenísima. Así que ahí está la nota en esta ocasión: La Odisea llega hasta China y supera los filtros de censura. Y bueno, pues ahí está, recaudando dinerito tras dinerito. Seguimos con buena música, 9:57, estás en Actívate.

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6: Lluvias registradas este lunes en distintos municipios de Sonora dejaron un saldo de decenas de emergencias por árboles, postes y cables caídos, cortocircuitos y crecimientos de arroyos, aunque sin personas lesionadas o fallecidas, informó la Coordinación Estatal de Protección Civil. Al corte de las 21 horas, el municipio de Ures fue el que registró la mayor precipitación acumulada con 75.0 milímetros, seguido de Bacanora con 65, Huepac con 52 y San Javier con 50. Con el objetivo de analizar oportunidades de colaboración que proyecten a Sonora como un referente nacional en la industria aeroespacial, desde el gobierno de Sonora, el gobernador Alfonso Durazo Montaño encabeza la estrategia para fortalecer la diversificación económica y el desarrollo de industrias de alto valor agregado. El Comité de Transparencia de Petróleos Mexicanos determinó reservar por un periodo de 3 años los resultados de las auditorías internas aplicadas a sus empresas filiales y áreas de tecnología durante 2025. La medida se formalizó ante la salida de Víctor Rodríguez Padilla e impide el acceso público a expedientes clave bajo el argumento de proteger información estratégica y comercial. Consulta esta y otra información en www.nuestrasnoticiasonora.com. Soy Cheri García y continuamos en una hora con más información en Nuestras Noticias Radiorama Sonora.
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1: Con 7 minutos, amigos, amigas. Ay, ay, ay, ay. Qué buena rola, ¿eh? Es momento de iniciar nuestra segunda hora a través de Estudio 104.9. Esto se llama Actívate. Mi nombre es Eilian Beltrán y para mí es un gusto acompañarte hasta tu destino con buena música, información, chismes del espectáculo, dato curioso, ¿sabías qué? Bastante interesantes y mucho más. En esta ocasión nos encontramos a este momento con 36 grados centígrados. Hoy alcanzaremos una máxima de 40 grados y bajaremos hasta los 28. El día está totalmente soleado. Kikiriki. Ah. Es que prevés en esta onda de que se pone el sol, se va el sol, llega la lluvia, llegan los vientos huracanados, te metes al aire acondicionado, pues uno se enferma, ¿no? Somos humanos, es normal. Es normal, jefe, no me vayas a descontar el gallo que se me fue. Ah. Oigan, tenemos nuestro WhatsApp, 6442-332394. Y tenemos saluditos pendientes que ya la gente se está reportando con nosotros. Y para esto le mandamos saludos a Jesús Albino Cota Fierros, quien nos manda por acá una fotito diciéndonos muy buenos días. Buenos días, amiguito, que tengas una excelente mañana de miércoles. A ver, dice por acá, ok. También para Tere Vélez, dice, oye, te ando saludando, te vengo escuchando, con que viste a mi hija el día de ayer en la rueda de prensa. Que ya andaban así, nos andábamos codeando con la farándula. Así es, amiguita, me encontré a tu plebe por allá. Qué gusto también verla dentro del gremio de los medios de comunicación. Te mando un mega abrazo y gracias por escucharnos. Y obviamente tengo saluditos que no me pueden faltar en mi lista de asistencia. Es mi amiguito Jorge Labrada. Dice, ombliguito de semana, Ilian, ya escuchando las rolitas de Actívate. Pasa un excelente día y vamos a darle con todo. Ya casi se va el mes y la semana. Ánimo y saludos, amigos. Sí, ya vamos a entrar al mes número 8. Y yo siempre digo esto cada vez que estamos por entrar un mes siguiente. ¿Cómo van con los propósitos? ¿Qué tal? ¿Cuántos propósitos llevan? No es carrera, pero sí está como para decir, a ver, me los propuse a inicio de año. ¿Cuántos llevo? ¿Cuántos inicié por lo menos, no? Así que ahí el datito. También tenemos saludos para Claudia Zapuche, que dice que anda por ahí con una idea de hacer cosas diferentes en esta ocasión. Qué bueno, amiga, qué bueno. Lo diferente siempre marca la vida y espero que sea para bien. Para Dulce Lozano, que dice que va saliendo del hospital, que va directo a su casa porque tiene que estudiar, amiga, con todo, échale todas las ganas, que mira que todo lo que se cosecha se lleva también los frutos. También tenemos saludos para Mario Morales, que anda chambeando por acá en Telcel, a Omar Burgos, que nos escucha desde Nogales, Arizona, y para Ela Minari y para Jackie Sierras, que dicen que ayer tuvieron por allá un muy muy buen evento. Pues ahí, plebes, para todos ustedes un saludote, gracias por ponerse en contacto. Y bueno, después de esto es momento de seguir con buena música. Son las 10:11. Esta es la segunda hora de Actívate a través de Estudio 104.9.

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1: 10 con 24 minutos, seguimos con más información sobre el mundo del cine. Y es que fíjense que, amigos cinéfilos, a falta de un mes de su estreno, tenemos nuevo póster del Coyote versus Acme. Cuando el Coyote va y demanda a esta gran compañía porque no le gustaron y nunca le funcionaron todos aquellos artefactos que les compró para atrapar al Correcaminos. Entonces, harto de que nunca pudo hacer nada y gastó un dineral con esta empresa, que seguramente tiene hasta el tope la tarjeta de crédito con la marca Acme. Bueno, el Coyote se harta y dice: voy al mundo de los humanos a demandar a esta compañía que no sirve de nada. La nueva película híbrida, que es entre humanos y animación, o sea, live action y no, bueno, vamos a decir que está bastante, pues, peleada, porque la empresa no la quería, y de repente algunos chicos tomaron la idea y decidieron hacerla ellos solos, como la película de Winnie Pooh Malo, ¿te acuerdas? Ah, pues haz de cuenta eso, pero a la compañía de Warner dijo: ay, como que no, como que no nos va la película del Coyote, y pum, que sacan todo un póster y la gente lo empezó a apoyar, y ahora todos estamos esperando esta gran historia de si el Coyote gana esta demanda o la gana la gran empresa con sus tantos abogados, Acme. Y bueno, esta película, te recuerdo que ya está casi por estrenarse. Mira, recordemos que este proyecto originalmente fue archivado por Warner Bros. Para reducir parte de su carga fiscal. Sin embargo, Ketchup Entertainment pagó sus derechos de distribución tras la gran campaña en redes sociales, porque los fanáticos queríamos ver esta película. Esta película ya está lanzando pósters, ya está lanzando trailers, ya está lanzando mucha información que nos tiene a todos con la boca abierta y muy emocionados. Así que ya veremos qué onda con el Coyote, si gana o no, y si le dan una feriecilla o qué pasa con toda esta demanda entre el mundo de animación y el mundo de nosotros, los seres humanos. Espero que sí, porque seguro ganaron bastante dinerito con todo lo que el Coyote invirtió para poder alcanzar a ese Correcaminos que nunca pudo atrapar. Son las 10:27, es momento de irnos con buena música. 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

0: 10:47, vámonos con un poco más de información después de esta buena rola, ¿eh? Espero que la hayas disfrutado a lo grande, porque estuvo del 1, dirían en La Rosa de Guadalupe, para decir que estuvo súper chilo, súper cool, súper wow. Y en esta ocasión, hablando de diferentes generaciones, te voy a regalar unos cuantos factos de la vida, o sea, verdades de la vida, que los adultos le comparten a las generaciones más jóvenes. Así que pon atención, porque esto te va a servir toda la vida. Ser adulto significa tomar decisiones, incluso cuando no sabes qué hacer. Nadie tiene la vida completamente resuelta. Muchas veces los adultos también sentimos miedo, dudas o incertidumbre, pero aún así debemos seguir adelante y asumir las consecuencias de nuestras decisiones. Así que, amigo que vas para la adultez, pon todo esto en tela y no lo pongas en saco roto. También, tener dinero no siempre significa poder gastarlo. Cuando empiezas a trabajar, descubres que gran parte del sueldo se va en rentas, servicios, comida, transporte e imprevistos. La libertad financiera requiere disciplina, no solamente ingresos. Recuerda, ahorrar para tu vejez es algo muy importante. No lo dejes a la ligera. Y por último, el facto es, las amistades cambian más de lo que te imaginas. Con el tiempo, el trabajo, la familia y las responsabilidades hacen que sea mucho más difícil coincidir. No siempre se pierde el cariño, pero mantener una amistad exige esfuerzo de ambas partes, tuya como de esa amiga y ese amigo que exigen ese tiempo para ellos. También los amigos cambian y dichosos aquellos que se quedan formando parte de tu círculo social por años. Ojo, aquí un dato rapidito. Aquellos amigos que tienen contigo más de 10 años o más entre 7 y 10 años, pues se puede considerar que ya son parte de tu vida de aquí hasta que nos vayamos al cielo. Así que cuidas esas amistades y créeme, todo bueno podría salir de ese gran apoyo, ese círculo social y esa increíble red de apoyo. Estos fueron algunos factos de la vida adulta para las generaciones más jóvenes. Son las 10:50. Es momento de seguir con más música. 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
1: Con 55 minutos, amigos, amigas, es momento de despedirnos después de esta buenísima rola YMCA, muy buena rola para las quinceañeras y las bodas, la gente dice, no, la rolita, pero no me la ponen, ya como estamos bien acá, bien, a gustito, bien relajados, bien, hidratados, tafleves, es la mera rolilla de las rolillas. Yo soy Elian Beltrán, son las 10:55, es miércoles, quiebrecito de semana. Faltan 2 días para que te paguen la quincena. Estamos a 38 grados centígrados al momento. Hoy alcanzaremos unos 40 grados y bajaremos hasta los 28 grados centígrados. Y después de esta información, me gustaría agradecerte por dejarme entrar a tu espacio con buena música, información, chismecito del espectáculo y mucho más. Por el momento me despido, pero regreso en punto de las 3 de la tarde con más música, con Conexión Romántica y también con la Hora de Playback. Estamos al aire de vuelta de las 3 a las 5 y yo espero que tengas una muy bonita mañana. Te espero en punto de las 3, ¿va? Tenemos una cita tú y yo y la buena programación de Estudio 104.9. Hasta entonces, adiós.

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5: El próximo miércoles dará inicio la obra del nuevo hospital de Ures, así lo anunció el gobernador del estado, Alfonso Durazo Montaño. Recordó que se cuentan con recursos por 500 millones de pesos para una primera etapa y se espera una segunda para 2027. El gobernador mencionó que también se reanudarán los trabajos del río que quedaron pendientes tras el derrame de la mina de Grupo México. La gobernadora de Baja California, Marina del Pilar Ávila, interpuso una denuncia por la grabación y filtración de los audios en los que conversa con un supuesto intermediario estadounidense sobre el proceso para recuperar su visa. Asegura que fue víctima de una operación planeada para intimidarla. Los canadienses están boicoteando a Estados Unidos al dejar de visitar ese país, lo que se ha reflejado en cifras récord de 3.300 millones de dólares en ingresos turísticos debido a la postura del presidente Donald Trump. Consulta esta y otra información en www.nuestrasnoticiasonora.com. Soy Cheryl García y continuamos en una hora con más información en Nuestras Noticias Radiorama Sonora.
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7: En la mañanera del pueblo este miércoles se anunció que Kia va a invertir 649 millones de dólares en Nuevo León para producir autos eléctricos y así generar hasta 1.500 empleos directos en los próximos años. La presidenta Sheinbaum reconoció al Plan Kukulkán, operativo que reunió a más de 124 mil elementos para garantizar seguridad durante los partidos mundialistas en México. En la delegación Gustavo Amadero fue detenido Dientes de Oro, presunto integrante del Tren de Aragua. México lidera los Juegos Centroamericanos y del Caribe con más de 130 medallas y se convierte en el primer país en superar las 100 preseas. Dana Yanina N. fue vinculada a proceso por su presunta participación en el feminicidio de Dafne Zapata. El Servicio Meteorológico Nacional prevé lluvias muy fuertes en 9 estados con descargas eléctricas y posible granizo. Moody's alertó que la banca mexicana enfrenta presión por bajo crecimiento, más crédito al consumo y mayor morosidad en los hogares. En Bolivia detienen a un exministro por la compra estatal de gasolina contaminada que habría dañado más de 30.000 vehículos.
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0: Las 11 con 13 minutos.
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8: Las 11 con 19 minutos.
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1: Amigos, 11 con 24 minutos de la madrugada aquí en estudio, miércoles, Mimilulu, 38 grados, menos salgan, quédense en casa, como siempre les digo, sí, yo digo que sí, ya queda bien en el centro, ya pidan en Amazon, Mercado Libre y en TikTok Shop, algo, ¿no? Aquí bien, bueno, no, si vengan, no, sí, vengan, hay que consumir local, men, es cierto, pero no vengan a la 1 de la tarde, tampoco se pasen, es más, todos los negocios deberían irse a comer de 1 a 3, yo digo que sí. Y que esté a gusto, que nadie ande en el sol porque está muy fuerte el calorón. Pero esa es otra historia para otro momento. Yo sigo con más música, te quedas aquí en estudio y vamos a estar juntos hasta la 1.

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4: Las 11 con 35 minutos.
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1: Amigos, 22 minutos ya para las 12 de mediodía aquí en el estudio 104.9 FM. Y amigos, se estrenó una nueva serie de Stuart Salva el Universo, algo así se llama. Si viste de Big Bang Theory, eres de los míos y eres sabio con las series, sabes elegir series. Es muy buena, man. Tienes que verla, son 12 temporadas y es buenísima. Pero salió un spin-off con Stuart, tú lo conocerás si viste la serie. Como pero es un personaje secundario, el cual se dedicaba a la venta de cómics y tenía su tienda. Después, no te voy a dar spoilers, pero bueno, no es spoilers. Ya consiguió novia y ahora de no sé de qué va la serie, la voy a ver. A mí no me gusta ver la sinopsis antes de verles. Yo digo que me sorprenda, a ver si me gusta o no me gusta. Entonces, Stuart salva el universo. No sabremos si habrá cameos de los protagonistas, como eran Sheldon, se me olvidó el nombre del Leonard, Penny, o sea, no sabemos si va a haber estos cameos o Raj, o él me gustaba mucho, me encantaba, traigo el corte de él ahorita, yo creo, el Howard Wolowitz, no, un personajazo, pero bueno, entonces vayan a ver The Big Bang Theory si no lo han visto, y si ya la vieron, pues salió el spin-off de Stuart Salva al Universo, se estrenó hace yo creo unos 4 días, 5, no sé. Está en HBO y lo puedes encontrar. No lo he visto. Habrá que verla, a ver qué tal está. Por lo pronto, ahí está la recomendación del día de hoy. Y claro que sí, entra en tu recomendación de serie, película, serie. ¿Cómo era? Recomendación de película, serie, comentar, podcast, libro, video, canal de YouTube. Ah, todavía no me acuerdo cómo se llama esa sección. Pero bueno, vámonos con Maricela. Estás en estudio.

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6: Las 11 con 48 minutos.
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0: Las 11 con 55 minutos.
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2: Amigos, hace hambre, 5 minutos ya para las 12 y hace hambruna. Saquen el menú 64 42 33 23 94. Yo por lo pronto voy con Billy Joel. Estás en estudio.

0: Las 12 con 2 minutos.
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6: Por su trayectoria dentro del arbitraje profesional y su participación en la Copa Mundial de la FIFA 2026, el Ayuntamiento de Cajeme entregó un reconocimiento al árbitro sonorense Guillermo Pacheco Larios, quien ha representado a México en competencias internacionales. Pedro Ariel Mendívil García, exdirector de Seguridad Pública Municipal de Mexicali, fue detenido este martes durante un operativo encabezado por autoridades federales y estatales. El exfuncionario es investigado por su probable participación en los delitos de desaparición de personas, robo de vehículos y asociación delictuosa, junto con un excomandante y varios policías municipales en activo. El PRI denunció campañas anticipadas de Morena rumbo a elecciones de 2027. Pide al INE revisar. El senador Añorbe Baños informó que el PRI ya presentó denuncias relacionadas con estos hechos. Consulta esta y otra información en www.nuestrasnoticiasonora.com. Soy Cheri García y continuamos con esta y más información en unos momentos más en Nuestras Noticias Radiorama Sonora con Oralia Costa.
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0: Las 12 con 15 minutos.
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12: Las 12 con 21 minutos.
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6: Las 12 con 34 minutos.
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1: Amigos, 18 minutos para la 1 de la tarde, ya casi nos vamos y yo los voy a prevenir. Si van a salir en este momento, 38 grados de temperatura. Ok, no vamos a tocar los 40 el día de hoy, me sirve. O sea, preferiría que fuera menos, pero no se puede todo en la vida, ¿verdad? Pero por lo pronto, vámonos con más música. Escuchas a Gustito en estudio. 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
3: Las 12 con 50 minutos.
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1: Amigos, 2 minutos para la una, ya me fui. Adiós, que tengan bonito día, hasta mañana. Córrele, güey, ya llegó el camión fuga. Sí, yo digo que sí. ¿Cómo está el calor, Manuel? Ah, qué bien rico, hijo. Viene deshidratado, pero esa es otra historia para otro momento. Ahí te quedas con Manuel Villa, al rato el Alien y más tarde Socorrito. Así que por lo pronto, vámonos con más en estudio.

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0: 1:54, acabamos de escuchar Backstreet Boys, Liar Than Life. Oye, joyita musical noventera, 2000era, ya sabes, con certificado retroactivo. Soy Manuel Villa y estamos disfrutando de lo mejor de los 90, de los 2000 en un solo programa. Dice Manuelito, fíjate que andamos trabajando, pero aquí traemos el aire en el 4, en el automóvil, recorriendo las calles de Ciudad Obregón del norte, sur, este y oeste. Saludos a toda la gente trabajadora, todos mis respetos para cada uno de ustedes que se la rifan. Y ahí andan, modo guerrero, que así sea siempre. Saludos a Alejandro Rochín Vega, a mi amiga Rocío, a Cristina Castellanos, bonita tarde, provechito a la gente que anda disfrutando los sagrados alimentos y disfrutando la buena música. Oye, por acá, o fíjate ahorita platicando cosas curiosas, andan bravas las estafas. Ahorita me llegó un mensaje a mi teléfono diciendo, entra a este enlace porque acabas de ser seleccionado para este nuevo trabajo, para este nuevo empleo. Y yo, pues ¿cuándo? ¿En qué momento? Si yo soy bien contento aquí en Radiorama, siendo parte de estudio. Y ya, pues, para que no caigan en ese tipo de estafas, no te dejes engañar. O si te manda de repente de que tienes tanto depósito a tu cuenta, no caigas, son mentiras. Nomás entras al enlace y te robaron todos los datos. Para que estés bien al pendiente, bien alerta, no te lo comento con la idea de meter el miedo a la gente. No, hombre, nada de eso. Nomás para que estés bien cuidado. Tengas mucho cuidado con eso. Saludos a Nayeli, bonita tarde. Dice Manuel, ya está al cielo la señal, ya se escucha fuerte y claro a través de la página Radiorama Sonora. Y además, fíjate, esto te lo comparto entre amigos, entre chisme sabroso. También nos puedes escuchar a través de tu dispositivo Alexa. Fácil y sencillo para toda la familia que nos escucha. Nomás le dices, Alexa, reproduce 104.9. Y ahí te va a decir, claro que sí. Saludos a toda la gente bonita que escucha y disfruta este programa. Le echamos muchas ganas para que sea un espacio seguro, un espacio sano, donde puedas platicar, convivir y compartir la buena música. Por acá, fíjate, me mandan audio, mi estimado Cristian Díaz, dice Manolito, a pesar del moco de andar enfermito, el chisme es el chisme. El chisme es el alimento del alma. A ver, cuéntame.
1: Hay temas que la gripa no limita y uno de ellos.
0: Así es. Cuéntanos.
1: Mi favorito, que me caía bien gordo, la neta.
0: Ajá.
1: Es Aldo.
0: Fíjate que tenía mala fama.
1: Y Yair.
0: La licenciada.
1: En Alto, Sonora.
0: Eso es todo.
1: Simplemente, ayer creo, estaba.
0: Ajá.
1: Hablando ahí de nuestras comidas tradicionales.
0: Eso es todo.
1: De los frijoles y eso.
0: Siendo un orgullo,
1: bueno,
0: fíjate.
1: No va a hacerme el sobrejuelas, aunque ha estado siendo. Pero ajá, ahorita hace como una hora todavía, estaban ya armando planes de cómo organizarse y el rollo. Ya no vi más, pero pues ojalá que siga la armonía, porque
0: fíjate que sí, bien crueles. Ahorita la gente, la mayoría de la gente a través de las redes sociales critica y tiene como la segunda casa, los famosos, como la peor de todas, por toda la cuestión de toxicidad, del mal ambiente. Y pues ahorita como que están tratando de llevarla más suave. O por lo menos ese es el mensaje que están tratando ahí los integrantes de la casa más famosa de México de llevar a cabo. Dime si la estás siguiendo, házmelo saber al 6442-332394. ¿Quién anda por acá? Fíjate, siguen llegando audios. Bonita tarde.
2: Buenas tardes, buenas tardes, buenas
0: muy
2: tardes.
0: Muy buenas tardes.
2: Aquí habla el X02.
0: ¿Cómo andamos, mi señor Gabriel?
2: Ánimo, Manuelito.
0: Gracias por eso.
2: Voy a pedir una canción de Pink.
0: A ver, cuéntame.
2: La de What.
0: So What.
2: A ver si me la puedes poner ahí. Aquí estamos en el taller, ponchaditos.
0: Chale, mucho ánimo. Mucho pues, ánimo. Está bravo el güero.
2: Dios, se mira. Está tranquilo y
0: pues ojalá se active. Y en lo que estás esperando que te hagan,
2: sí,
0: el cambio de llantas,
2: contigo,
0: gracias. Disfruta de esta canción y con eso cerramos la primera hora de Retroactivo, la segunda, modo rocola, canciones de todos los tiempos. ¿Dónde más? Aquí en estudio.

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3: Las rachas de viento de hasta 65 kilómetros por hora registradas en Cajeme provocaron la caída de 4 palmas, 9 árboles y alrededor de 16 cables eléctricos, informó Protección Civil Municipal. Francisco Mendoza Calderón señaló que los daños fueron atendidos en coordinación con bomberos, servicios públicos y la CFE. Además, indicó que se mantiene la alerta naranja por el aumento de temperaturas y humedad. Manlio Fabio Beltrones reconoció el avance para reabrir la exportación de ganado a Estados Unidos a partir de agosto, con Sonora como punto inicial tras un cierre de 1 año y 8 meses por el gusano barrenador. El senador señaló que la reapertura por Agua Prieta Douglas representa un paso importante, aunque llamó a mantener las medidas sanitarias para evitar nuevos cierres y recuperar las pérdidas del sector ganadero. Un terremoto de magnitud 7.1 sacudió la prefectura de Kumamoto, Japón, dejando al menos 50 personas heridas y daños en diferentes servicios, además de una alerta de tsunami que posteriormente fue retirada. El sismo fue seguido por otro movimiento de magnitud 6.1 y afectó a miles de viviendas con cortes de energía y gas. Autoridades mantienen las labores de evaluación y apoyo para la población. Informó para Radiorama Sonora, Susana Arana.
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0: 2:07 de la tarde y damos inicio ni más ni menos al modo Rocola. Canciones de todos los tiempos, de todas las épocas, español, inglés, lo que tú gustes y prefieras. Una canción que te haga recordar a alguna persona, en específico algún momento de tu vida. Este es el lugar y el momento correcto. Alguna canción, ya sabes, al siguiente número 6442332394. Acabas de escuchar a Pandora, Alguien Llena Mi Lugar. Canciones que tienen nombre y apellido de esta código postal, por acá fíjate, me comparten, ni más ni menos, a través del teléfono de cabina, me hacen llegar unas imágenes, unos videos, y dirás, ¿de qué se trata, Manuelito? No te preocupes, te lo comparto. Me mandan ahí unas fotos y unos videos de estos perritos, de estas bendiciones, de estos seres mágicos, ahí disfrutando de lo fresco a través de las puertas del cine que está en la 200. Y me dicen, Manuel, ¿qué opinas de esta situación? Pues es que imagínate, si uno se anda muriendo de calor y anda preocupado por las bebidas de que su suerito, ahora imagínate estos perros que no tienen hogar, que ¿a dónde se acercan, a dónde se arriman? Así que, pues hacemos un llamado a la gente, ¿no? A la gente que tenga la oportunidad, porque acá también en el centro de repente, en la ley, pues pasa la misma situación. Pues ahí de repente, si tú puedes, y si eres amable, te lo agradezco de todo corazón, pues de repente una bolsita de croquetas o agua a los perritos nunca caería mal. Y ya veremos si ojalá alguien pueda adoptar alguno, ¿no? Dicho eso, fíjate, damos inicio al modo Rocola. Anímate, participa, no pasa nada, estamos en confianza. Porque acá me dice Julio Flores, así es. Ojalá toda la gente se pueda unir y ahí, pues echarnos la mano entre nosotros. Y más, y ya veremos si ojalá alguien pueda adoptar alguno, ¿no? Dicho eso, fíjate, damos inicio al modo Rocola. Anímate, participa, no pasa nada, estamos en confianza. Porque acá me dice Julio Flores, así es. Ojalá toda la gente se pueda unir y ahí, pues echarnos la mano entre nosotros. Y más, pues a ellos que no saben. Acá hoy se estrena Spider-Man. Está bueno, hay que echarle un ojo también. ¿Qué más me dice la raza? Oye, ¿qué onda con eso los extorsionadores, Manolito? Pues nomás estar al pendiente, estar al cuidado. Y sobre todo, pues ahora sí, andar al pendiente de las personas mayores, porque son los que más caen en ese tipo de casos. De repente, ¿no? Que te habla tu tío, tu sobrino del extranjero, y hay que andar al pendiente. Y dicho eso, nos vamos con música. Pero ¿por qué anda mi señor Alejandro Rochín Vega? Que dice, Manolito, ¿cómo andas? Andamos, fíjate, como Santeleno, pero cada vez más relleno, porque no puedo dejarlas de harina, el pan dulce. Cuéntame, mi estimado, bonita tarde.
1: Manuel, buenas tardes.
0: Muy aquí, buenas tardes.
1: Gracias. Oye, ¿podría poner la canción de Sabotage de los Beastie Boys?
0: Beastie Boys.
1: Por favor, si no es mucha molestia.
0: Claro que no es molestia, mi estimado.
1: Escuchando buena música.
0: Eso es todo, con todo gusto, ya saben. Entonces nos vamos con esta joyita. ¿Dónde más? Aquí en estudio.

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1: 2:23 de la tarde. Ya estamos de regreso. ¿Quién habla? Ya saben, Manuel Villa. Espero que estés de lo mejor hoy y siempre. Acabas de escuchar a Marta Sánchez, Desesperada, la favorita, fíjate, de Enrique Guerrillo. Ahí le mandamos un saludo, un abrazo. Me imagino que anda recorriendo ahí las calles de Ciudad Obregón, chicoteado, correteando la chuleta. Y llegó el momento, fíjate, ¿dónde nos vamos? A la Palomera, para los amantes del cine, del séptimo arte, el lugar donde te recomiendo dos películas, ya sea una película reciente y un clásico que debes de ver sí o sí. Si buscas algo nuevo que ver en esta semana, ahí te van dos recomendaciones. Certificado retroactivo, una película reciente, fíjate, a los amantes de la cultura geek, del mundo de los superhéroes, te recomiendo Superman. ¿Y cuál dirás? La que es dirigida por James Gunn y protagonizada por David Cronenberg. Así se pronuncia. No le busques, no me alegues. Esta nueva versión, fíjate, presenta a Clark Kent más humano, más así, más tranquilón, que intenta equilibrar su vida de periodista y la de superhéroe. Pero ya sabes, ¿cómo es el héroe más poderoso? La cinta. Se trata de cómo combina la acción, humor y una historia que marca el inicio de una nueva etapa para el universo DC. Y si hablamos, fíjate, de un clásico, yo sé que la conoces, pero hoy te va esta recomendación que es oro puro. Náufrago. ¿Y de quién? Protagonizada por el único original Tom Hanks, la película sigue la historia de Chuck Nolan, que es un ejecutivo de una empresa de mensajería que tras un accidente aéreo queda atrapado en una isla desierta. Yo sé que la conoces, pero ahí tendrá que aprender a sobrevivir completamente solo, enfrentando la naturaleza y soledad en una de las actuaciones más memorables de Tom Hanks. Así que ya lo sabes, eso fue Paloma. ¿Verdad? Esto es retroactivo y espero que estés disfrutando el programa. Por acá anda mi estimado Pelara, Luis Helenes, de Mérida, Yucatán. Cuéntanos.
2: Buen día, hermano.
1: Buenos días. Aquí
2: escuchándote.
1: Muchas gracias por eso.
2: Excelente canción de los Beastie Boys que acabas de poner.
1: Gracias, ya sabes que la música
2: como
1: nos une.
2: Como la rocola y puedes poner canción de cualquier tiempo.
1: De todos los tiempos, de todas las épocas.
2: Si puedes poner, no sé si la tengas, la de Nunca Jamás.
1: Nunca Jamás.
2: El grupo de Obregón.
1: Casi nada.
2: Con la canción Sin Rencor y Mal de Amores.
1: Con Joss Bond. Puedes poner.
2: Hay que promover a los equipos, a los grupos locales, hermano.
1: Al talento local. Y vaya, vaya que Sonora, Cajeme. Ahora sí es racismo de talento. Mira, así salen, a montones, hay bastante. Entonces nos vamos con Nunca Jamás. ¿Dónde vas? La única condición que te pongo, ya sabes. ¿Cuál es? Que cantes, que bailes y disfrutes. Porque de eso se trata ese programa. ¿Dónde más? Aquí en estudio.
3: Fuimos.

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1: Dos con 40 minutos, acabas de escuchar a Steve Miller Band, joyita musical, abracadabra. Fíjate que esta canción recientemente, el buen, ya sabes, Eminem lo usó para un sample, canción del mismo nombre,

Resulta y resalta, fíjate que este día 29, curiosidades pasan en ese día. ¿De qué estás hablando, Manolito? Resulta, para los amantes de la astronomía, que este 29 de julio se podrá observar un fenómeno llamado la luna del ciervo. Y dirás, ¿por qué se llama así? Resulta que este fenómeno recibe ese nombre porque coincide con la época en la que los ciervos machos desarrollan nuevas astas. Así que fíjate, se recomienda verla en la, ya sabes, desde el atardecer de las 8:30, me pone por acá, desde lugares con poca contaminación para disfrutar de esos tonos dorados. Así que va a estar bonito para los amantes del cielo, de la luna. Ahí tienes un plan romántico si quieres, incluso si lo quieres disfrutar en compañía de tu pareja. Hoy aprovecha, fíjate, hoy 29 de julio a partir de las 8:39, pone por acá, vamos a tener la luna posiblemente de las más románticas del año. Así que aprovecha, te invito, dime con quién quieres disfrutar esta noche, esta velada. Disfrutar de una noche romántica bajo la luz de la luna. Y hablando de canciones románticas, nos vamos con lo mejor de Sacha y de ahí algo de Celine Dion, ya que andábamos en ese mood. Y para cerrar, te voy a consentir con Cielo de Ben Ibarra. ¿Dónde más? Aquí en Estudio 104.9 FM.

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2:50 de la tarde. Oye, se fue volando ese par de horas como agua entre las manos. Espero que este programa haya sido de tu agrado, que hayas disfrutado de una canción, de esta conversación a gusto que tenemos, y que se haya ido rápido ese par de horas, al igual que a tu servidor. De verdad que sí, gracias por tu mensajito. Fíjate que me ayuda, no por ego ni por esas cuestiones, porque hace que se me vaya volando. Estuvo buena la plática, estuvieron buenas las canciones. Y te recuerdo, yo regreso ni más ni menos a las 6 de la tarde en Los Clásicos. Una hora completa de puras oldies, pura joyita musical en inglés para consentirnos en la tardecita. Así que te invito. Por mientras, llegó el momento de despedir. Y como lo prometido es deuda, te dije que vamos a cerrar con Cielo a cargo de Benny. Pero te voy a dejar con la frase de esta tarde bella. Y te encargo, por favor, nunca, pero nunca subestimes el poder de una sonrisa. Una palabra amable o un pequeño acto de bondad puede cambiar el día de alguien, incluso puede cambiar el tuyo. Y te digo, y te agradezco, gracias por permitirme acompañarte una tardecita más. Que tengas una excelente tarde, cuídate mucho, por favor, y recuerda que aquí vamos a estar, aquí te vamos a esperar mañana de 1 a 3 en Retroactivo, ya a las 6, ni más ni menos en Los Clásicos, y que tengas una excelente tarde. Provechito a la gente que anda comiendo, a la gente que va laborando todavía. Te mando toda la energía desde cabina a la gente que va en camino a casa, que llegues con bien. Y te deseo lo mejor hoy y siempre. Entonces, vamos a cerrar como se merece, con broche de oro este programa. Que ya sabes, ni más ni menos, romántico se va a poner el ambiente. Si la quieres dedicar, aprovecha, di. Oye, Terrencito de Azúcar, Amorcito Corazón. Esa canción se la pedí a mi amigo Manuel Villa, va para ti. Aprovecha entonces, para toda la gente enamorada, ni más ni menos, Benny, la canción se titula Cielo. ¿En dónde? ¿Dónde más? Aquí en Estudio 104.9 FM.

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Triscon, 8 minutos, amigos, amigas, ¿qué onda? Oigan, bienvenidos sean todos ustedes a esta hora de Conexión Romántica. Mi nombre es Eilian Beltrán y en esta hora del amor para el amor tenemos rolitas como las que acabas de escuchar directamente para el corazón. Escuchamos a Alex Intec con Intocable. Espero que la hayas disfrutado de principio y te quedes conmigo toda esta hora porque tenemos, además de buena música, tenemos tema potente sobre el amor. Antes te digo nuestro clima. ¿A cuántos grados centígrados estamos, Ciudad Obregón? Tenemos 39 grados centígrados. De aquí ya no sube, de hecho bajaremos hasta los 28 grados centígrados. La recomendación de siempre, cuídate del solecito sonorense. Y en esta ocasión vamos a poner nuestro tema ya rápidamente aquí al aire. Hoy vamos a hablar sobre las ventajas de la fidelidad. ¿Tú eres una persona fiel? Dato curioso, ¿sabías que las personas infieles tienen un IQ menor que las personas que sí son fieles? O sea, los infieles son menos inteligentes. Esto basado en un estudio realizado por la Universidad de California. Pero bueno, antes que nada vamos a decir de qué es o de qué hablamos, a qué nos referimos cuando decimos fidelidad amorosa. La fidelidad amorosa va mucho más allá de no ser infiel. Se trata de una decisión constante de cuidar la relación, respetar los acuerdos de pareja y actuar con honestidad, incluso cuando nadie está mirando. Ser fiel también significa ser leal. Y todo esto con las emociones, las palabras y las acciones, construyendo un vínculo donde ambas personas puedan sentirse seguras, valoradas y también muy, muy respetadas. Así que ya entramos en contexto y espero que a todos nos quede claro qué es la fidelidad. Y en esta hora vamos a desglosar el tema y vamos a hablar sobre los beneficios de ser fiel para que ya no se te antoje ponerle el cuerno a esa personita que tienes a un lado. Por cierto, pon a escuchar este tema al cacas y a la cacas para que así sea infiel. Oh, perdón, no es cierto. Para que sea fiel. Ya me estaba cruzando los cables. Así que hablaremos de los beneficios de la fidelidad en esta hora de Conexión Romántica. 3:10, vámonos con música. Te quedas con Yuridia por acá en Conexión.

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2: Ya con 52 minutos llegamos a la recta final de Conexión Romántica. Y todo esto bajo el tema aquellas virtudes o...
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2: Y ya con 52 minutos llegamos a la recta final de Conexión Romántica. Y todo esto bajo el tema aquellas virtudes o beneficios de la fidelidad. Punto. Amor, verdadera, te respeto. Mi nombre es Elian Beltrán. Yo nazco con buena música.

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1: Cuatro con 25 minutos, seguimos con buena música en esta hora titulada Playback a través de Estudio 104.9. Mi nombre es Eilean Beltrán y en esta ocasión, en esto que nos queda de hora, te voy a decir datos curiosos, pero en esta ocasión te voy a platicar sobre esos momentos donde de repente todo cambió en nuestra historia. Hoy te voy a hablar sobre eventos ocurridos desde un accidente. Mira, te lo voy a poner un poquito mejor en nuestro contexto. Te voy a hablar sobre inventos que surgieron sin querer por accidente. Así que vámonos con el primero, que yo me quedé así como que ¡órale! Mira, las papitas fritas que te comes, que compras en la tienda, que vas al súper y que ¿sabes qué? Quiero unas papitas. Vamos a decir marcas, aunque tengamos que meter gol, para que lo entendamos un poquito más. Las Sabritas, pues, las frituras. Mira, las papas fritas tipo chips iniciaron por allá en 1853 en Saratoga Springs, por allá en Nueva York. Un chef llamado George Crumb se molestó porque un cliente seguía devolviendo las papas en un restaurante, diciendo que estaban muy gruesas. Las cortaba un poco más y las regresaba. Es que siguen estando gruesas. Y así siguió y siguió y siguió hasta que de repente este chef, George Crumb, muy pero muy molesto, las cortó extremadamente finas como una broma burlándose del cliente. ¡Ah, las quiere finas! ¡Ahí te van, pues! ¡Taca, taca, taca, taca, taca! Y se las mandó, mira, fritas, así. Y en ese momento el cliente quedó encantado con el sabor y la textura de esas papas fritas que el día de hoy o al día de hoy conocemos como las chips. Esa finura de papa frita crujiente pero no gruesa sino muy delgadita y que está perfecta para nuestro paladar inició como un accidente o como una venganza de este chef llamado George Crumb por allá en Saratoga Springs, allá en Nueva York, en el año de 1853. ¿Cómo ves, Gracias a este cliente que estaba dale y duro y duro y duro, que quería las papas más delgaditas, gracias a él tenemos hoy las Sabritas o las papas chips que conocemos y tanto nos encantan. 4 con 28, seguimos con más música, estás en Playback.

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1: 4:37, seguimos con nuestros datos. Así que te voy a decir un invento más que inició desde un accidente. Y este invento, plebes, yo sé que se consume por montones en las casas de todos los mexicanos. O bueno, de la mayoría. Mexicanos, estadounidenses, bueno, ¿para qué entro en detalle? Del mundo entero, casi casi. Vamos a hablar de refresco rojo. Ya sabes cuál, ¿verdad? El, bueno, para meter gol, Coca-Cola. Y mira, este fue un según... para empezar te voy a dar datos. Coca-Cola, este invento inició en 1886. Y todo gracias a que un farmacéutico llamado John Pemberton, que estaba en Atlanta, Georgia, en Estados Unidos, buscaba crear un remedio para aliviar dolores de cabeza, fatiga y problemas digestivos. Preparó un jarabe que se mezclaba con agua. Pero un día, por accidente o por iniciativa de un empleado, el jarabe se mezcló con agua carbonatada en lugar de agua natural. ¿Y el resultado? Bueno, fue una bebida con mucho más refresco, con mucho más sentido refrescante y también mucho más agradable en sabor para el paladar. La gente comenzó a pedirla, no como medicina, sino como un refresco. Así que, bueno, ¿sabías tú que la Coca-Cola se vendía exclusivamente en farmacias antes y no en tienditas como la puedes adquirir el día de hoy? Coca-Cola inició en 1886 a venderse como un refresco, pero aún así lo hacían desde las farmacias. Todo esto gracias al farmacéutico John Pemberton por allá en Atlanta, Georgia, Estados Unidos. Básicamente estamos tomando pues un refresco que viene desde los United. Y bueno, he ahí un poco más de información. Un invento que inició con un accidente. 4:39, seguimos con más música. Sigue cantando con la siguiente rola en playback.

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1: Cuatro ya con 50 minutos y bueno, después de esto, chicos, es momento también de despedirnos. Y en esta ocasión yo te agradezco por montones haber estado conmigo a través de la frecuencia de Estudio 104.9. Espero te hayas divertido, hayas aprendido también, hayas disfrutado cada rola que pusimos en esta programación, tanto de Conexión Romántica como de Playback. Te recuerdo, mi nombre soy Eilean Beltrán y también te digo qué onda con el clima, porque el día de hoy estamos al momento con 38 grados centígrados. De aquí ya no va a subir. De hecho, bajaremos hasta los 28 grados. Yo espero que tengas una muy bonita tarde, que disfrutes este momento que queda el miércoles y que sigas conectada y conectado a nuestra gran señal, que es el 104.9. Soy Eilean Beltrán y así me puedes encontrar en redes sociales, Eilean Beltrán, y así tenemos una conexión más personalizada. Yo regreso el día de mañana en punto de las 9 de la mañana, así que quédate aquí, sigue disfrutando de la buena música y también de nuestros locutores. Tú y yo nos escuchamos mañana, ¿eh? Recuerda, en punto de las 9. Hasta entonces, adiós.

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4: El bloqueo de vialidades en el centro de Hermosillo por parte de maestras de Covafam generó esta mañana complicaciones para automovilistas durante la mañana de este miércoles, luego de que las manifestantes mantuvieran cerrados distintos puntos para exigir la firma de un convenio con el Ejecutivo Estatal. A pesar del anuncio de la SEP de revisión y eventual clausura de la Academia Militar Ignacio Zaragoza, el plantel sigue abierto y promoviendo el ingreso de alumnado para el próximo ciclo escolar. Fuentes cercanas a la institución revelaron que la defensa de su funcionamiento se hará mediante un amparo. La empresa surcoreana Kia invertirá 649 millones de dólares de 2026 a 2028 para producir por primera vez un vehículo eléctrico en territorio mexicano como parte del Plan México, informó Marcelo Ebrard, secretario de Economía. Al día de hoy, en el portafolio de inversión se tiene un total de 1.186 proyectos por un valor de 404 mil millones de dólares. Consulta esta y otra información en www.nuestrasnoticiasonora.com. Soy Cheryl García y continuamos en una hora con más información en nuestras noticias Radiorama Sonora.
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